0: momento, independiente de si un equipo grande, con dos jugadores por puesto, es difícil, es complejo, hay viajes de por medio, y hay desgaste. A mí me tocó competir en dos frentes y a veces se hace súper difícil, súper duro, y sabíamos que en algún momento nuestra intensidad, que no podía bajar, incluso con las modificaciones, en algún momento Católica podía sentirlo porque jugó hace poco un partido intenso y también existieron anteriormente algunos viajes que también desgastan. Por lo tanto, el premio, como dije recién, de insistir, de buscar, de no dar el partido por perdido, de siempre entregar algo más, sobre todo los minutos finales.
1: Última pregunta, Maximiliano Videla.
2: Hola, Maximiliano, ¿cómo estás? Bueno, le quería preguntar por la... Gracias. Por la expulsión de Diego Céspedes, ¿qué le pareció? Si siente que está ajustada al reglamento, si siente que es algo que hay que conversar con el jugador, esas dos amarillas tan rápidas. Y de paso le pregunto por el arbitraje. Vimos a un José Cabero a veces muy exaltado, de hecho en algún momento se pone frente con frente con uno de sus jugadores, dos expulsiones. Le pregunto por esas dos cosas, gracias.
0: No, yo creo que las dos expulsiones fueron ajustadas. De hecho, justamente estaba viendo la imagen de Palavecino. Yo justo veo desde mi lugar que hay como un duelo, un roce. No me fijo particularmente en la jugada, después la revisamos, la vimos nosotros todos, y claro, claramente hay una, yo creo que sin intención, el futbolista es raro que tenga una mala intención en cancha, pero por producto de la acción del juego termina en una jugada de falta importante, y la pulsión está ajustada, lo mismo que la de Diego. Son dos amarillas muy seguidas, es una zona de mucha fricción. Yo creo que la segunda, lo conversamos, pudo haberse controlado un poco porque fue en la banda, y quizás en la banda no era necesario ir con tanta necesidad de cortar un circuito o de evitar un centro, porque teníamos, de hecho, estaba súper incómodo y hacia afuera, y nosotros teníamos cinco jugadores en área para poder despejar, que es parte del juego que el rival te centra. De hecho, la Católica es un equipo que siempre centra mucho en todos sus partidos. Creo que ambas fueron ajustadas. Lógicamente, con Diego conversaré en lo privado. Él es un muchacho que se entrena a full, que tenía muchas ganas de jugar, que probablemente le pasó un poco estas revoluciones que tenemos que ir, ¿no es cierto?, controlando. Y después, en cuanto al arbitraje, me parece que fue un partido friccionado, duro, difícil. José tiene su forma de dirigir, donde hay ciertos árbitros que son como los entrenadores, ¿no es cierto? Me gusta levantar las manos, me gusta gritar, y otros que son súper cautos, y hay árbitros que a lo mejor hablan un poco más, otros hablan un poco menos, otros se manifiestan de una forma más seria, más tensa, otros son más tranquilos, más relajados, aparte de cada característica del árbitro, de su forma de dirigir. Hoy día no me parece que fue, lo manejó bien algunas situaciones del partido, dio continuidad en algunas, cobró faltas las que tenía que cobrar. No creo que el empate, o si haya ganado Católica o Ñublense, haya pasado por el arbitraje. Me parece que fue un arbitraje bastante bueno.
1: Muchas gracias.
3: Ya, hasta ahí la conferencia de Juan José Rivera, técnico de Ñublense. Muy contento se ve por este empate acá en el Claro Arena.
4: Mientras miramos el alargue del partido de River, Gonzalo Lorenzo, el equipo de Gustavo Álvarez, y el de O'Higgins por la Copa de la Liga, en el cierre de la jornada dominical, 0-0 con Everton. Mañana estaremos pendientes para Palestino frente a Limache. Danilo, muy clarito el Coto Rivera como para sacar cuenta de lo que pasó hoy día en la cancha y de cómo llegó Ñublense y cómo tácticamente encaró este partido.
5: El partido que vimos todos, en la pregunta de Eduardo Figueroa, reconoce, dice, claro, sabíamos que Universidad Católica estaba compitiendo en varios frentes, y lo sintió en ese momento, sobre todo sobre el final. Advierte que las dos expulsiones a su juicio corresponden. Entonces, yo creo que el mérito de Rivera es que sabe lo que tiene una idea bien clara. En las descripciones que hacía, mostraba todo lo que cuando ataca con esos balones cruzados, cuando menciona por ejemplo a Gianni, que es prácticamente un segundo punta cuando se cierra. Creo que es un entrenador que, insisto, ve el partido que todos vimos. En una rueda de prensa donde los colegas que acompañaron a Ñublense de Chillán se muestran que están contentos, que hay una satisfacción con el rendimiento del equipo, con la campaña que exhibe Ñublense, y hoy día dio la pelea hasta el final. Y siempre frío, hombre de fútbol, dijo, tengo 30 años de fútbol profesional entre jugador y entrenador, y esto no hay que en ningún momento decir que está listo. Claro, porque la Udeconce será su rival en la fecha definitiva, y ahí veremos qué es lo que puede ocurrir. ¿Te imaginas, Tigretón, una semifinal?
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1: Decidió dirigir el clásico, ha perdido muy pocos clásicos desde que llegó a dirigir al conjunto del Barcelona. Lo vamos a escuchar más adelante, volvemos con Eduardo Figueroa.
2: Sí, ya está Daniel Garnero, técnico de Católica, ubicado acá en la testera.
3: Daniel Garnero, vamos a escuchar. Eduardo Figueroa, de ADN Radio Chile.
2: Vamos a comenzar la conferencia, esperamos el micrófono, gracias Jaime. Hola Daniel, buenas noches.
4: Buenas noches.
2: Bueno, un resultado que no es el que buscaban y que los deja poco complicado en lo que puede ser la clasificación este torneo de la Copa de la Liga. Siente que pronto ¿qué pasó al final? Que el equipo no supo resolver, tuvo varias jugadas en que pudo haber resuelto el partido, haber quedado 2-0. Y me parece que al final siente el partido ante Cruzeiro físicamente y Ñublense se da cuenta de eso. Y porque por ahí vimos algunos jugadores que lo vimos un poco más agotados, los que entraron desde la banca no quizás, pero algunos bastante más agotados. ¿Qué pasó? Que también las ideas al final no fluyeron y la Católica empata al final.
4: Yo creo que el principio de la pregunta tiene la respuesta. No supimos resolver, fue un partido accidentado. En esos accidentes, en algunos salimos beneficiados y no supimos administrarlo. Cuando quedamos con un jugador más, fue el peor momento nuestro. Cuando quedamos iguales, después sí, controlamos, manejamos, generamos varias situaciones como para poder ampliar el marcador y no supimos, no tuvimos claro, no tuvimos preciso. Se hizo un partido donde después nos costó tener la pelota porque ya no hacía falta atacar, sino poder administrarla, y no lo hicimos bien, y el rival, obviamente, ante la desesperación, va a tratar de meter la pelota adentro del área, y tuvo algunas que otras situaciones, o aproximaciones, situaciones claras quizás no hubo, pero terminan empatándonos en la última jugada.
2: ¿Lo físico no influyó? ¿No?
4: También tuvimos muchos errores técnicos, que no nos dejaron terminar bien la jugada, y eso lamentablemente sí, después obviamente que eso ataca mucho al estado de ánimo, y los estados de ánimo, yo tenía un entrenador, el Flaco Melotti, decía nunca había un equipo que gane 3-0 y esté cansado. Después cuando no llegás y la desperdiciás y te empezás a desanimar, pero yo de lo físico no vi ninguna diferencia entre un equipo y otro.
3: Continuamos con Maximiliano Videla.
5: Somos ADN.
6: Daniel, ¿qué tal? Estamos en vivo para Cooperativa Deportes.
5: Escuchemos
6: a Le quería preguntar por dos situaciones particulares. Primero, le preguntaban ahí por lo físico, por Johan Valencia, que lo vimos que salió tomándose el muslo derecho. ¿Cómo está él? ¿Se ha podido conversar con él o con los doctores? Y también por la expulsión de Palavecino, si la pudo revisar, ¿qué le pareció esa jugada? Gracias.
4: No hablé con Johan, pero salió con una contractura muy fuerte a nivel muscular, me dijeron, porque yo cuando vi que se agarraba la rodilla me preocupé, porque encima Johan no es un jugador de pedir asistencia, pero bueno, por suerte me dijeron que es algo muscular, así que no es tanto. Sí, la de Matías la vi, me pareció que no es una jugada de expulsión, él no quiere ir a pisarlo en ningún momento, él no mira y lo va a pisar, él cuando una vez que siente un contacto exagera, se tira y coincidentemente lo pisa, no tuvo ninguna intención, me parece, para pisarlo.
3: Continuamos con Mario Palominos.
5: Somos ADN en la conferencia de Daniel Garnero tras este empate 1-1 ante Ñublense, Copa de la Liga.
7: Marcar ese gol de la tranquilidad donde en el último cuarto de cancha no ha definido bien. ¿Les preocupa esta situación? ¿Cómo la trabajan y sienten que también en la forma en que busca Católica el gol, que por momentos recae mucho en el centro, es parte también de lo de como responsabilidad del cuerpo técnico, y en ese sentido sienten que es un error replegarse en los últimos minutos, y cómo encuentra el gol Ñublense?
4: A ver, no te entendí la pregunta.
7: En la forma de buscar en el último cuarto, por momentos Católica busca mucho el centro. ¿Siente que hay responsabilidad también del cuerpo técnico en plantear esa forma de ataque y también de en los últimos minutos.
4: Es una alternativa, ¿no? Adentro de la cancha, pues, si tenés un buen posicionamiento, tenés futbolistas que pueden acertar un pase interior, pueden ver el arco, terminar la jugada rematando, tenemos buenos jugadores en ese... No, se dan situaciones de juego que se opta quizá más por ir por afuera, quizá también el tener un goleador que buscarlo más a él, pero no, el juego siempre es interior, cuando no se puede es un poco más por fuera, sorpresivamente, para que entre en velocidad. Si la pelota va lenta, como quizás nos pasó el otro día con Cruzeiro, que era muy previsible y los centros, ahí no hay mucha sorpresa, pero si tenés juego interior y sorpresivamente vas por fuera, ahí puedes hacer un poco más de daño.
7: Y en lo defensivo, el repliegue final, ¿encuentra que fue una
4: cosa? No, nos replegamos, tuvimos una mala administración de cuando recuperábamos la pelota. Todas las jugadas del final las teníamos nosotros y se las damos a ellos. De hecho, ahí no fue un problema ni defensivo ni físico. Se la damos, la última pelota, se la damos a ellos, nos tiran el centro. Eran pelotas que si la dábamos bien, podían haber sido jugadas de gol nuestra. Entonces, todo fue, lamentablemente, fue todo nuestro.
3: Vamos con Héctor Espinosa, Canal 1 de Ñuble.
8: Hola, Daniel, ¿cómo estás? Tercer partido con Ñublense, han sido todos los partidos bien apretado. ¿Esperabas lo mismo hoy día?
4: Sí, sabíamos.
8: Ñublense no te sorprendió, es lo que esperabas.
4: No, sabíamos que iba a ser un partido así, de mucha fricción, de mucha intensidad, que el resultado a ellos le convenía, que no iban a tener mucho apuro. Sabíamos que podía pasar eso. El hecho de haber hecho el gol, yo creí que ahí nosotros y podíamos haber administrado mejor las cosas, y lamentablemente fue en un momento que decaímos, no tuvimos una buena administración del juego. Después viene la expulsión, se equiparan la cantidad de jugadores. Y en el segundo tiempo también, al principio, pero nos costó agarrar la pelota, pero cuando la empezamos a controlar y dominar y asociar un poquito, empezamos a generar y tuvimos varias situaciones que podíamos haber ampliado el resultado. Y ahí volvemos al estado de ánimo, no solo el nuestro, sino el del rival. Si vos le llegabas a concretar alguna de las situaciones claras que tuvimos, que fueron muchas por juego, hubiese sido distinto, pero no fue así.
3: Camilo Vicencio, Radio
5: Puerta. ADM, en la conferencia de Daniel Garnero, tras este empate.
9: ¿Qué le parece? ¿Mejoró un poco el equipo en esos minutos? Me parece del 25 al 30 y tanto, más o menos.
4: Y lo que pasa es que veía que nos faltaba un organizador, por eso el ingreso de Jimmy. Estábamos siendo muy directos y no teníamos un pase claro. El ingreso de Jimmy después de Alfred, creí que podíamos encontrar un mejor pase, una mejor terminación. En algunos momentos lo hicimos bien, en otros no, nos costó.
3: Javiera García, Radio Agricultura.
5: Somos ADN, en la conferencia de Daniel Garnero de la Católica.
10: Falta, pero para el cierre de este grupo de la Copa de la Liga, ¿cómo va ese partido donde va a tener que enfrentar a Cobresal?
4: Gracias, Javi. Tenemos unos cuantos antes, ¿no? Pero obviamente que, al no depender de nosotros tenemos que hacer nuestro trabajo de la mejor manera, lograr el resultado que más nos convenga y esperar lo que pase en el otro partido.
3: Ahora Javier García, profe, de en cancha.
7: Hola, Daniel.
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0: En Alternativa FM le indicamos la hora.
1: Las 21 horas, 4 minutos.

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0: En Alternativa FM, le indicamos la hora. Las 21 horas, 32 minutos.
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1: Las 22 horas, 32 minutos.

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0: 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Las 23 horas, 0 minutos.
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1: Las 23 horas, 35 minutos.
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0: En Alternativa FM le indicamos la hora.
1: Las 0 horas, 3 minutos.
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1: Las 0 horas, 33 minutos.
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1: Es la 1 de la mañana. Un minuto.

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0: En Alternativa FM le indicamos la hora. Es la 1:00 a.m. 30 minutos. 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
1: Son las 2:30 minutos.

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0: En Alternativa FM le indicamos la hora.
1: Son las 3 de la mañana, 32 minutos.

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1: Son las 4:02.

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1: Son las 4:33 minutos.

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0: En Alternativa FM le indicamos la hora. Las 5 de la mañana, 30 minutos.
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1: Las 6 horas, 32 minutos.
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1: Las 7 horas, un minuto.
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3: En el deporte, las universidades peligran en la Copa de la Liga. La U perdió en La Calera y Católica empató con Ñublense. Se alejan de la clasificación a semifinales.
4: Y la hija de Nelson Acosta agradeció las muestras de preocupación por su padre. Silvana Acosta explicó que el ex entrenador de La Roja sufrió una descompensación en medio del avance del Alzheimer que padece.
1: 7:02.
5: 7:02.
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6: Nosotros sí tenemos claro que aquí, más que hablar de adaptación, llegaron a trabajar desde el día uno. Con planificación, con distintas cosas que se traían preparadas desde el verano, ¿no es cierto? Y todos fueron testigos de todo lo que se trabajó en el verano y el ritmo que llevó incluso el mismo presidente de la República.
3: El 11 de marzo, José Antonio Kast comenzó su mandato como el presidente número 35 de la historia de Chile, marcado por el ataque a disparos que sufrió ese mismo día un carabinero en Puerto Varas. Su discurso de juramento estuvo enfocado así en su compromiso por la seguridad.
4: Claro, el mismo compromiso que justo a dos meses en La Moneda ha sido blanco de cuestionamientos, no solo por el combate al crimen organizado, sino que ha habido tropiezos comunicacionales y en materia económica con una inflación que alcanza ya el 4% anual. Soy Mauricio Bustamante.
3: Y yo, Paula Bravo, y este es uno de los temas clave del día que analizamos esta mañana en ADN Hoy.
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4: ¿Cómo les va? Muy buenos días, bienvenidas, bienvenidos a una nueva semana de noticias. Lunes 11 de mayo, hace frío a esta hora, no solo aquí en Santiago, sino que en gran parte de la zona centro-sur del país. 5 grados 4 décimas la temperatura del momento, y no sé si lo sintieron ayer, pero los termómetros, por lo menos aquí en la capital, alcanzaron casi los 30 grados, 29 grados 7 décimas, y hoy día parece que vamos a andar parecido. A 27 grados anuncian para hoy en la capital. Paula Bravo, ¿qué tal? Buenos días.
3: ¿Cómo te va, Mauricio Bustamante? Muy buenos días. Lo más importante para mí es que estará el cielo soleado durante todo el día, según la Dirección Meteorológica de Chile. Hizo calorcito ayer, estaba agradable en la capital, hoy día tal cual, 27 también en algún momento de la tarde. Bajan las temperaturas ya desde mañana, 21, dice la Dirección Meteorológica de Chile, y el miércoles podrían ser 18, 16 el jueves, incluso aquí en la capital. Pero para eso falta, así que recorremos Chile para saber qué va a pasar este lunes. En Rancagua esperan una máxima de 26, con cielo completamente despejado. 20 en Talca con nubosidad parcial, algo ya más despeja en la tarde. 18 apenas en Chillán, con nubosidad parcial también durante todo el día. En Concepción va a estar despejado, se nubla ya en la noche, la máxima será de 19 grados, lo mismo que en Temuco. En Valdivia, 17 con nubosidad parcial durante todo el día, bastante más nublado en todo caso en la mañana. En Puerto Montt, nubosidad parcial también, 13 grados de temperatura máxima. En Coyhaique va a estar lloviendo en la mañana, algo despeja ya en la tarde y la máxima será de 12 grados. En Punta Arenas, precipitaciones, guau, por lo menos hasta la noche del miércoles, según el pronóstico extendido de la Dirección Meteorológica de Chile, la máxima hoy apenas de 6 grados.
4: Claro, y con agua nieve, incluso sobre todo en horas de la mañana. Una situación muy distinta a la que se vive, como siempre, en el extremo norte del país. Arica y Iquique estará con nubosidad parcial hoy día, con máximas en torno a los 22 grados. 19 se anuncia para Antofagasta, está parcial variando a despejado. En Copiapó amaneció nublado, varía a cielos despejados con 21 grados de máxima. En La Serena y Coquimbo, nublado durante gran parte de la jornada, podría asomar algo el sol por la tarde con una máxima de 15. Solo 14 grados para hoy en Viña del Mar, Valparaíso, ahí en la costa, con cielos mayormente nublados durante toda la jornada. Y en los territorios insulares, el archipiélago Juan Fernández, con bastante viento durante el día, cielos mayormente nublados y una máxima de 18. Y en la isla de Pascua, sol, nubes, chubascos incluso de todo tendrán, con una máxima de 24 grados. Y ya decíamos, Santiago hoy con 27 grados y cielos mayormente despejados.
3: Ya, en el tránsito a esta hora se reporta un accidente que genera restricción de la pista derecha en la costanera sur al oriente, esto próximo al cruce del puente Balmaceda en la comuna de Quinta Normal. Se trata de una colisión de vehículos, así que mucha precaución. Hay algunos semáforos apagados también en San Bernardo, en la avenida Padre Hurtado con Lo Blanco, en Providencia, en Los Leones con Carmen Silva, en Puente Puente Alto, la esquina de Luis Mate, Larraín y Ejército, y en Independencia, la avenida Santa María con Fermín Vivaceta, dice Transporte Informa de la región metropolitana.
4: Bueno, como siempre, si tienen datos que nos quieran compartir a través de nuestras redes sociales del tránsito o comentar algunos de los temas que ya anticipábamos en titulares, también está abierto nuestro WhatsApp, sus mensajes de voz en el +569 85 21 23 60.
1: 7 minutos.
5: 7 minutos.
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3: Bueno, partimos de inmediato en las calles de Santiago, 7:07. Sabemos de la información policial de las últimas horas. Richard Jiménez, ¿qué tal? Buen día.
4: Hola.
8: Hola, buenos días. Sí, con varias informaciones. Lo primero, dar cuenta del caso de un carabinero de Franco que repelió a tiros un portonazo en momentos que estaba acompañado de su familia. Dos de los asaltantes resultaron heridos graves, esto en la comuna de Colina, sector de calle La Viñita. Llegaba en automóvil a su domicilio, o se aproximaba a este, estaba muy cerca de su casa, junto a su esposa e hija, en el vehículo, cuando se le cruzó un vehículo tipo SUV. De este se bajan tres ladrones armados, y para defenderse de ellos, el policía de Franco, un capitán se nos dijo, disparó en varias oportunidades. Después se supo que dos de los integrantes de esta banda fueron trasladados a distintos recintos asistenciales. Uno llegó al Hospital San José con herida de bala en el cuello, el otro en la Clínica Dávila con un tiro en el riñón. Sobre este portonazo frustrado de disparos que tuvo lugar en Colina a eso a las 21 horas de ayer, dio cuenta el capitán Nelson Mayra de la Prefectura Norte Metropolitana de Carabineros, dando los detalles esta madrugada.
9: La víctima, funcionario de Carabineros, hace uso de su armamento particular, debidamente inscrito, y estos sujetos huyen, no logrando sustraer el vehículo. Posteriormente, unos minutos después, tenemos la información de que uno de los sujetos llega a un centro asistencial con una herida de carácter grave, sin riesgo vital, y un segundo sujeto que llega a otro hospital con una herida también de carácter grave, también sin fuera de riesgo vital, ambos detenidos.
8: Avanzamos con otras informaciones. En Quinta Normal, un automóvil que escapaba de una persecución de carabineros chocó contra una camioneta. Una familia comerciante se iba en este vehículo y por proyección, además, el automóvil en el que escapaban los sujetos choca también con un poste de alumbrado público. Hay dos detenidos, un desenlace que se registró en el sector de Balmaceda y Costanera Sur, muy cerca de esto del Parque La Familia, quienes huyeron de una fiscalización, hay que decirlo, momentos antes en Santiago Centro, en medio de denuncias de robo de vecinos que daban cuenta de un automóvil marca Kia con ladrones por el sector de calle San Pablo, que correspondería a este vehículo que en su loca carrera por escapar se mete en sentido contrario al tránsito, choca a una camioneta de comerciantes y a un poste de alumbrado público, decíamos, resultando derribado, nadie resultó herido, y pudo detenerse a dos integrantes de la banda, un chileno y un venezolano, esto ya por Costanera Sur, en Quinta Normal. Al interior del automóvil se encontraron 30 bolsas pequeñas con dosis de clorhidrato de cocaína, en un hecho que afecta también, hay que decirlo, a una familia al verse enfrentado al choque de una camioneta que usaba para su trabajo. Habló el dueño del vehículo, comerciante La Vega, que recibió el impacto frontal del auto cuando estaba acompañado él de su esposa, hija, yerno y suegra.
10: Veníamos un trayecto hacia La Vega y lo encontramos con estos desgraciados. Puta, ahí me dejaron. Ver el vehículo como está, me dejaron de brazos cruzados.
11: Eso realmente
10: ahora,
11: trabajo.
10: Con eso trabajo, transporto, tengo que ir a buscar a mis nietos para llevarlo al colegio. Ahí me cortaron, pero entero. Y fue y gracias a Dios, mira, gracias a Dios, son los daños materiales.
8: Información de última hora, el conductor de un automóvil de aplicación de transporte pasajeros Uber resultó herido grave al ser apuñalado a altura del tórax, se encuentra grave, en condición estable, fuera de riesgo vital, y esto luego que tomara a tres personas como pasajeros, sin advertir, por cierto, la real intención de ellos, llega al sector del barrio Bellavista, en la comuna de Recoleta, límite con la comuna de Independencia, la víctima de 35 años, se enfrenta a tres sujetos que quisieron robarle el automóvil, y es así como lo agreden, lo apuñalan, roban el automóvil, y después, con el paso de las horas, se sabe que este automóvil es visto en un servicentro, en una bencinera Copec de Avenida Rosal, esto en otro punto de la ciudad, en otro extremo de la ciudad de Santiago, en el sector La Farfana, en la comuna de Maipú. Estas tres personas, al ser vistas por carabineros, huyen, pero logran ser detenidas. Tres menores de edad, 16 años 2 de los 3 y 1 de 14 años, 2 de los 3 menores de edad con antecedentes penales. Paula Mauricio.
3: Gracias, Richard. Retomamos durante la mañana. Buen día.
4: Buenos días.
8: Buenos días.
1: 7:11
5: 7:11
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4: Bueno, y vamos a otro asunto. Vecinos del sector donde están empezadas las cárceles en la comuna de Santiago acusan incumplimiento de las promesas hechas en campaña por el presidente José Antonio Kast respecto a frenar la ampliación de recintos penitenciarios. En tanto, el alcalde Mario Desbordes dio por terminadas las conversaciones con el ministro de Justicia, Fernando Rabat, y pidió una reunión directa con el presidente. De todo lo que ha ocurrido en las últimas horas al respecto, nos cuenta Paloma Cárdenas.
11: Ampliar o no ampliar Santiago 1 fue el anuncio del ministro de Justicia, Fernando Rabat, que generó debate y complicó posturas dentro del gobierno. A quienes tomó por sorpresa el anuncio fue a los propios vecinos de Avenida Pedro Montt en la comuna de Santiago y sus alrededores. Desde la organización de vecinos Barrio Rondizón y su vocera Paola Moreno detalló que para ellos la conversación ya estaba zanjada, que durante la campaña presidencial todos los candidatos se comprometieron a no ampliar recintos penitenciarios en la comuna y que este anuncio del Ejecutivo es ahora una falta a las promesas previas.
12: Este es un tema que nosotros consideramos prácticamente cerrado. Tuvimos el compromiso de todos los candidatos presidenciales a fines del año pasado de que la cárcel no se iba a construir. Cuando se habla de que va a ser una ampliación, es un tecnicismo. En el fondo se va a hacer un edificio nuevo, aledaño al actual Santiago 1, en un terreno que ya tiene muchos problemas de seguridad. Sabemos que va a ser nefasto para el barrio porque ya tenemos muchas externalidades con respecto a las actuales visitas que ya están en la cárcel.
11: Por su parte, el alcalde de Santiago, Mario Desbordes, ha estado en el centro de la conversación luego de criticar duramente al jefe de justicia. El jefe comunal afirmó que se ignoran criterios técnicos, la zona donde se ampliará el recinto penitenciario se encuentra saturada y por tanto rechaza firmemente la iniciativa. Este es un discurso similar al del ministro de Obras Públicas, Martín Arrau, quien plantea justamente construir cárceles en zonas distintas a Santiago. Sin embargo, el exdirector de Gendarmería, Claudio Martínez, apoyó la iniciativa de ampliación, aludiendo a que es un barrio consolidado junto a la cárcel y que esto facilita los procesos judiciales y penitenciarios.
13: Es una medida totalmente correcta y de eficiencia respecto a la infraestructura penitenciaria, porque ese es un barrio consolidado, penitenciario y de justicia. En muchos países del mundo las cárceles no están construidas fuera de las ciudades. Hoy día el tema de las comunicaciones está resuelto porque hay más infraestructura vial, entre otras cosas. En el caso específico del complejo penitenciario de Pedro Mon, que es todo este sistema de entre cárcel y la ciudad de la justicia, yo creo que lo correcto es mantener eso. No tiene ningún sentido sacar eso. Además, serían costos elevadísimos. Hoy día nadie está en condiciones de asumirlo.
11: Desde una perspectiva técnica en planificación, surgen dudas sobre si es o no beneficioso construir cárceles en medio de la ciudad. El arquitecto urbanista Benjamín Alcázar hizo un llamado a pensar en qué tipo de barrios queremos crear y en ese sentido es contradictorio querer ocupar el espacio con un recinto carcelario.
14: Desde el punto de vista técnico, creo que no es beneficioso hacer este tipo de intervenciones en lugares donde hay una concentración de masas importante. Yo creo que no es una buena respuesta decir de que se va a ampliar la cárcel porque está al lado de tribunales. Hay que situarse más en el impacto que tú generas en la ciudadanía. Yo creo que el impacto es negativo. Es como contraproducente suplementar o el poco suelo que queda disponible en lugar donde hay una alta densidad o gran masa poblacional con una cárcel.
11: El debate seguirá extendiéndose mientras que el alcalde Desbordes manifestó que el momento de diálogo con el ministro Rabat cesó y que ahora espera reunirse con el propio presidente José Antonio Kast. Paloma Cárdenas, ADN.
1: 7:15
5: 7:15
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4: Bueno, la idea de un tsunami de indicaciones al plan de reconstrucción generó divisiones en la oposición. Mientras en el Frente Amplio y el Partido Comunista respaldaron la estrategia, hay algunos que desde la Democracia Cristiana, por ejemplo, están tomando distancia. En el oficialismo, en tanto, insisten en el diálogo y apostaron por consolidar la iniciativa en el Senado. Vamos con Francisco Gutiérrez, que nos tiene a esta hora los detalles. Francisco, buenos días.
15: Hola, Francisco, buen día.
16: ¿Cómo están? Muy buenos días. Posturas encontradas generó en la oposición la ofensiva planificada por parlamentarios del sector. Fue el diputado Jaime Araya quien adelantó que con el Frente Amplio y el Partido Comunista preparan cerca de no una, no cinco, no 100, 2.500 indicaciones para el proyecto de reconstrucción nacional. La estrategia busca retrasar la tramitación de la medida, según plantearon los mismos impulsores, y hacerla inviable ante los reparos que posee el sector, utilizando esta facultad que poseen los parlamentarios en cualquier debate legislativo. Ahí ya aparecen una serie de puntos que esperan incluir, como, por ejemplo, rebajar el impuesto específico a los combustibles, empleo decente para mujeres y jóvenes, un PIB tendencial no minero, la posibilidad de pagar patentes en otras comunas, entre otras cosas que también se alejan un poco del debate en torno a la inversión y crecimiento. Sin embargo, la intención de fondo de buscar enlentecer el debate legislativo fue lo que generó críticas y desmarques entre los propios aliados políticos de quienes impulsan esta gran cantidad de enmiendas, quienes acusaron un ánimo de obstrucción en toda esta estrategia. Este plan fue defendido por la presidenta del Frente Amplio, Constanza Martínez, y también por la diputada y jefa de bancada del Partido Comunista en la Cámara, Daniela Serrano, quienes aseguraron que lo responsable como sector es hacer todo lo posible para que el proyecto no avance.
15: Vamos a hacer una oposición responsable y eso muchas veces va a requerir que pongamos todas las indicaciones que sean necesarias para poder frenar un proyecto de ley que es malo, que es caro y que además le imprime incertidumbre a nuestro país.
17: Es hacer pesar la voz que tienen las oposiciones del Congreso, que lamentablemente no han sido escuchadas.
3: Bueno, aquí lo que hay, Francisco, muy probablemente es el uso de, o sea, no muy probablemente, lo que hay es el uso de una facultad que tienen todos los parlamentarios de oficialismo y de oposición de introducir indicaciones al proyecto. Aquí lo que hay, y eso era lo que quería plantear, es un rechazo que se genera por las formas. Esto del diputado Araya de la bancada PP independiente fue en un video donde habla de tsunami el viernes y le responde hasta el propio presidente de la República, José Antonio Kast, acusando boicot, y la vocera de gobierno acusando sabotaje. El uso de las atribuciones está ahí. El tsunami y la estrategia política y cómo se vista es lo que ha generado en la propia oposición mayores diferencias, ¿no?
16: Claro, unas diferencias que también contrastan un poco con la idea que querían plantear desde el sector de enfrentar este proyecto de manera unida, con una estrategia conjunta y en un punto donde también costó generar esa unidad. Y yendo también al tema del planteamiento del diputado Jaime Araya, este mismo durante el fin de semana denunció acoso, insultos e incluso amenazas de muerte con constantes llamados a su teléfono personal. Todo esto luego del emplazamiento que realizó el presidente Kast, quien acusó un intento de boicot en toda esta estrategia. En el PPD blindaron al parlamentario y acusaron una sobrereacción por parte de lo que calificaron como grupos radicales que buscan intimidar al diputado. De todas formas, este apoyo al parlamentario no significó necesariamente un respaldo a la estrategia que planteó el diputado Araya. De esta manera, tanto la bancada PPD como también la Democracia Cristiana se desmarcaron de esta estrategia, indicando que preferían ser una oposición constructiva, dividiendo así a un sector que ya venía tenso tras las conversaciones de la Democracia Cristiana con el gobierno. Al respecto, el diputado y subjefe de bancada independiente PPD, Héctor Ulloa, como la diputada DC e integrante de la Comisión de Hacienda, Priscila Carrasco, apelaron a dejar de lado la actitud obstruccionista y pidieron presentar indicaciones que sean prudentes y justificadas.
18: Vamos a plantear al país una propuesta seria con foco en la clase media, en las pymes y en las mipymes. Nosotros sin duda que estamos abiertos al diálogo y a hacer una oposición constructiva. Sobre todo lo importante es si el ministro Quirós va a transparentar si se va a abrir o no al debate.
19: La Democracia Cristiana va a actuar con seriedad. Vamos a presentar las indicaciones que sean estrictamente necesarias para corregir el proyecto, pero en ningún caso para dilatar su tramitación.
4: Ya, bueno, recordar a esta altura, Francisco, lo que viene en materia de discusión de esta iniciativa, porque claro, la semana pasada muchos celebraron, pero están celebrando recién la aprobación de la idea de legislar esta mega reforma. Queda un largo camino todavía por delante, donde hay que ver qué tanto está dispuesto a ceder el oficialismo y también en el gobierno, ¿no?
16: Claro, queda un largo camino, pero también con plazos acotados dentro del calendario que se propuso el propio oficialismo. Según la planificación también de la Comisión de Hacienda de la Cámara, el proyecto debería ser votado en particular a más tardar este miércoles, con el fin de que ya pase a ser discutido en sala y sea aprobado, según esperan en el sector, durante este mes, para luego ya iniciar su discusión en el Senado. En el oficialismo también miran con atención los movimientos que pueda dar el Partido de la Gente y también la Democracia Cristiana, partidos que ya han sostenido un diálogo más constante con el gobierno en torno a la intención de La Moneda de lograr acuerdos en torno a esta iniciativa. Aún así, la posibilidad de ceder no se trataría de un cheque en blanco. Así lo advirtió el diputado republicano y presidente de la Comisión de Hacienda, Agustín Romero, que alertó sobre la imposibilidad de incluir puntos que signifiquen afectar el equilibrio financiero del plan.
20: Y aquí sí que tenemos que ser responsables. El informe financiero está muy equilibrado y el equilibrio, por así decirlo, no se puede ver afectado por algunas otras medidas que impliquen más gasto. Y nosotros estamos hablando de una revisión de un proyecto que tiene aspectos de reforma que son muy distintos a los que se venían hablando, sino que más que recaudación, hoy día se apuesta por el crecimiento económico.
16: Bien, en lo inmediato, esta semana cierra el proceso de ingreso de indicaciones, un proceso que incluso ya hay partidos que señalaron que hoy serán presentadas, un proceso que también tiene como telón de fondo las advertencias que organismos técnicos han realizado al proyecto. Si primero fue el Consejo Fiscal Autónomo quien alertó que la iniciativa generaría un déficit hasta 2031, la Corte Suprema también realizó otras advertencias. Las disposiciones que buscan destrabar permisos ambientales fueron duramente criticadas por el organismo, asegurando que podrían generar deuda fiscal, inhibir fallos judiciales y también crear una alta incertidumbre jurídica. Paula Mauricio.
3: Ya, quedamos pendientes entonces de lo que pase durante el día, durante el fin de semana. El ministro de Hacienda, que está en Nueva York, estuvo en Nueva York, Jorge Quirós, también ha mantenido abiertas ciertas negociaciones, particularmente con los partidos que tú ya mencionabas, ¿no? El PDG, con esa intención de retomar firmemente ese acuerdo que se rompió durante la semana pasada y ver qué significa esa puerta que de alguna manera deja algo entreabierta, por ejemplo, la Democracia Cristiana. Gracias, Francisco.
4: Buen día.
16: Que estén bien, buen día.
1: 7:23 minutos.
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0: música a esta hora, escuchamos De Pies a Cabeza de Maná, porque falta exactamente un mes para el comienzo del Mundial de Fútbol que sabemos organizan Estados Unidos, Canadá y México, y por primera vez en la historia de los mundiales, cada país anfitrión tendrá su propia ceremonia de apertura antes del partido inaugural. El 11 de junio, a la 1:30 de la tarde, hora de Chile, en el Estadio Azteca de México, se van a presentar Alejandro Fernández, Belinda, J Balvin, Lila Downs y justamente Maná, a quienes estamos escuchando.
1: Claro, un día después, el viernes 12 de junio, va a ser el turno de Canadá y Estados Unidos. 90 minutos antes del partido entre Canadá y Bosnia, a las 1:30 de la tarde de Chile, en el estadio de Toronto, se está bueno, actuarán Alanis Morissette, Michael Bublé y William Prince, entre otros. Y después a las 7:30 de Chile, en la previa del partido entre Estados Unidos y Paraguay en California, los platos fuertes serán Katy Perry y Anita.
0: Mira,
1: tanto invento alrededor del mundial.
0: Sí,
1: cuando un mundial es un mundial, el fútbol es fútbol. Digo, no sé. Bueno, inéditamente es el primer mundial organizado por tres países.
0: No, y sobre todo en Estados Unidos, donde no siguen particularmente el soccer, como le llaman allá, tienen que entregarle un par de elementos adicionales, como el show de medio tiempo para la final, que hablábamos hace un tiempo.
1: Exactamente, un show de medio tiempo largón. Largón para lo que se acostumbra en el fútbol.
0: Totalmente.
1: No largo para lo que se acostumbra en la NFL y esos deportes que juegan por esos lados.
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5: 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Ahora y a toda hora. 7:33 minutos.
8: 7:33 minutos.
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9: Sí, vamos a revisar qué está ocurriendo en las calles de la capital con varios incidentes en desarrollo a esta hora. Marcelino Martínez, buenos días.
10: Hola.
11: Paula, Mauricio, buenos días. Estamos viendo en vivo a través de las cámaras de la Unidad Operativa de Control de Tránsito cómo los equipos de emergencia llegan en la pista derecha de Avenida Vicuña Maquena en dirección hacia el norte, a la altura de Eulogia Sánchez. Hay un procedimiento de emergencia en el lugar y esto va a sumar congestión al eje de Vicuña Maquena, que ya tiene tránsito lento desde poco después de Santa Isabel, así que mucho cuidado a quienes transitan hacia este punto, por cierto, facilitar el trabajo de los equipos de emergencia. Misma empatía se debe tener a quienes circulan por Santa Rosa al Norte, a la altura de Padre Esteban Gumucio, debido a el atropello, también caída en realidad de un motorista en el lugar, y hay equipos de emergencia que también están llegando ahí a ese punto de la granja, así que también mucha precaución, mucho cuidado, y reitero la empatía para que los equipos de emergencia, los profesionales médicos puedan trabajar para asistir a la persona lesionada en ese lugar. También hay restricción de pista izquierda y central en ruta 5 al norte, a la altura del kilómetro 21, sector Calera de Tango, ahí en la comuna de San Bernardo, debido a una colisión por alcance entre vehículos, situación que está sumando tránsito lento hacia este punto de la ciudad. Sumamos congestiones importantes, la de ruta 78 entre el kilómetro 20 y el 10, y también camino Melipilla, ahí en la comuna de Maipú, tiene tránsito lento al llegar a Tres Poniente. Es la situación de movilidad que podemos destacar desde Transporte Informa del Ministerio de Transportes, Paula Mauricio.
9: Muy bien, muchas gracias, Marcelino. Buenos días.
11: Buen día.
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10: Siete de la mañana. 8:34, seguimos avanzando en este ADN hoy. Los vamos a estar escuchando a ustedes en cualquier momento en el más 569-8521-2360. Queremos saber su opinión sobre distintos temas que ya hemos tocado en el programa de hoy. Que nos cuenten cómo celebraron el Día de la Madre, qué esperan para esta semana, lo que quieran. Los leemos también en el hashtag ADN hoy en X. Este tema seguramente va a generar mucha controversia, comentarios, porque el diputado del Partido de la Gente, Javier Olivares, fue agredido durante este fin de semana en una celebración de un club deportivo. Esto ocurrió en Olmué, recibió ahí un golpe de puño en el rostro. Esto ha generado, por cierto, rechazo transversal a nivel político y la Fiscalía de Valparaíso confirmó la apertura de una investigación penal. De todo nos cuenta Magdalena Yáñez.
12: El diputado del Partido de la Gente, Javier Olivares, fue víctima de una agresión física durante el aniversario número 53 del Club Deportivo Montevideo en la comuna de Olmué. Fue el propio parlamentario quien realizó la denuncia ante carabineros, quienes al llegar al lugar encontraron a Olivares junto a su abogada y a uno de sus asesores, constatando que este último también presentaba lesiones tras un ataque protagonizado por dos sujetos hasta ahora desconocidos. Desde el Ministerio Público, la fiscal de Instrucción y Flagrancia de la Región de Valparaíso, Daniela Quevedo, entregó detalles sobre la secuencia de los hechos.
13: Fue agredido por un sujeto desconocido con un golpe de puño en el rostro. A consecuencia de lo anterior, tanto el asesor como su abogada trasladan a la víctima hacia el exterior del establecimiento, lugar donde nuevamente es abordado por este sujeto desconocido, quien además estaba acompañado por otro individuo, quienes empujan a la víctima cayendo este al suelo y comienzan a agredirlo nuevamente, interviniendo su asesor, quien también es agredido físicamente.
12: En el PDG condenaron lo ocurrido y señalaron que ninguna diferencia política puede justificar una agresión física. Así lo manifestó el fundador y ex candidato presidencial Franco Parisi.
14: Uno puede tener mil y una diferencias con una persona. Y con Javier, ¿por qué no? Pero la violencia no se puede permitir en ningún evento. Ayer Javier fue atacado cobardemente. Y le golpearon directamente en su rostro, hizo la denuncia correspondiente a él y a uno de sus asesores, pero la violencia no se puede permitir en ningún evento.
12: A la condena se sumaron parlamentarios de distintos sectores políticos, quienes coincidieron en rechazar cualquier forma de violencia en el debate público. Desde el oficialismo, el secretario general del Partido Republicano, Vicente Bruna, señaló que este tipo de hechos debilita la democracia, mientras que desde la oposición, el diputado del Partido Socialista, Daniel Manucheri, lo tachó de inaceptable.
15: En democracia, las diferencias políticas se enfrentan con ideas, no con violencia. Normalizar estos hechos solo debilita nuestras instituciones y la convivencia democrática. Chile necesita recuperar el respeto, el orden y el debate democrático.
16: Es inaceptable. La violencia física en contra de un parlamentario no es respuesta nunca. Eso no cambia nada lo que opinamos de su manera de pensar y de actuar. Pero una cosa es el debate político y otra cosa muy distinta es un golpe en la cara.
12: Pese a los operativos policiales, el ataque al diputado y su asesor, quienes resultaron con lesiones de carácter leve, aún no cuenta con detenidos. Las diligencias para identificar a los agresores se mantienen en curso. Magdalena Yáñez, ADN.
10: Y el propio presidente José Antonio Kast se pone a la cabeza de este rechazo transversal, ya decíamos, a esta situación que vive, a esta agresión derechamente que sufre el diputado Javier Olivares en Olmué durante este fin de semana. El mandatario en su red social X decía que la agresión al diputado Javier Olivares es inaceptable y espero que todos los actores políticos la condenen, sin peros ni ambigüedades. Podemos tener miles de diferencias, pero la violencia jamás puede ser un método de acción política, es lo que sostuvo, ya decía Mauricio en sus redes sociales, el mandatario. Y a mí me parece que ahí...
9: Perdón, solo una cosa, digamos, el propio diputado anoche, muy tarde,
10: le responde
9: sí. al presidente Kast, donde insiste que Chile podrá tener vastas diferencias en muchas materias, pero la violencia física jamás será una herramienta válida para la democracia ni para la convivencia entre quienes pensamos distinto, y agradece profundamente, dice sus palabras, y la condena transversal de diferentes sectores políticos frente a este cobarde ataque.
10: Ya, a mí me parece que aquí hay que tener harto cuidado porque lo central resulta ser esto de que la condena sea transversal, sin peros ni ambigüedades, tal como plantea el presidente de la República, José Antonio Kast. Ahora, Franco Parisi y Javier Olivares hablan de la violencia física. A mí me parece que el debate político nunca puede implicar violencia, ni física ni verbal, porque en el fondo hemos visto escenarios, y esto sin ningún ánimo de justificar, porque partí sosteniendo que esto no tiene peros ni ambigüedades, que hay que cuidar el tono siempre, no solo cuidar de no agredir a alguien, que me parece lo más básico y lo más mínimo, pero el tono político a veces instala escenarios donde hay cosas que se vuelven un poquito más aceptables para varios, digamos, ¿no? Y ahí los parlamentarios todos están llamados, por cierto, a cuidar ese debate político, que en la Cámara hace algunos días nomás tenía como protagonista al diputado Javier Olivares, que defendía andar vestido con una capa prusiana, que a su juicio no era que no aludía, como dijeron otras parlamentarias, a Augusto Pinochet, al dictador, pero sí, ese debate en la Cámara no ha llegado a la violencia física, porque ya sería absolutamente el colmo, pero a veces muestra o evidencia violencia verbal desde todos los sectores, que instala un clima que uno dice, bueno, eso tampoco, ¿no?
9: No, y sobre todo me parece muy importante el punto que planteas, Paula, porque la violencia verbal en política, sin ir más lejos, digamos, nos hemos lamentablemente acostumbrado a los mensajes de odio directamente de líderes mundiales como el presidente Donald Trump, y que ha sido seguido, y algunos incluso lo analizan con cierto éxito desde el punto de vista electoral, por figuras acá en la región como el presidente Javier Milei, como en su momento el presidente de Brasil, Jair Bolsonaro, y tristemente hay quienes acá en nuestro país también están siguiendo esa huella. Está por verse, digamos, si esto les va a generar algún rédito electoral. Vamos a tener tres años, digamos, sin elecciones en nuestro país de ninguna naturaleza, pero es un tema que se instala como forma de hacer política, la violencia en los mensajes. Estoy absolutamente contigo, como muchos, ¿no? Esto es inaceptable desde todo punto de vista, no solo la violencia física, sino que también en política, y quienes debieran dar el ejemplo desde la política, también en violencias de otra naturaleza.
0: 7:42 minutos.
8: 7:42 minutos.
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9: Avanzamos con otro asunto, porque este lunes el gobierno del presidente Kast cumple dos meses en medio de cuestionamientos y críticas a la gestión de algunos ministros. El presidente convocó a un cónclave oficialista para reforzar los apoyos parlamentarios, mientras desde la oposición insisten en un cambio de gabinete, una idea que fue ya descartada por los partidos de la coalición de gobierno. Diana Copa, ¿qué tal? Buenos días.
17: Hola, Diana, buen día.
18: ¿Cómo les va? Muy buen día. Sí, una jornada que sin duda va a ser bastante intensa en el Palacio de la Moneda, porque tendrá comité de seguridad, comité político ampliado y además el tercer consejo de gabinete desde que empezó el gobierno. Esto justo cuando se cumplen dos meses desde que José Antonio Kast recibió la piocha de O'Higgins, una instancia que por lo demás tendrá como objetivo empezar a afinar los preparativos de la cuenta pública. Todo esto ocurre además con los últimos resultados de las encuestas como telón de fondo, la encuesta Criteria, que mostró que la aprobación del presidente bajó 2 puntos, quedando con un 36%, mientras que un 40% de los encuestados considera que el cambio para enfrentar la situación de emergencia es el incorrecto, un escenario bien complejo, considerando que desde Palacio han dado a entender que han buscado precisamente instalar el denominado gobierno de emergencia. Por otra parte, los ministros peor evaluados son Mara Cedini, Jimena Rincón y Jorge Quirós, y pese a este escenario el presidente ha mostrado señales de estar lejos de realizar un cambio de gabinete, manteniendo un constante respaldo a sus secretarios de Estado. No olvidemos que ha sido él mismo quien en varias ocasiones ha tenido que blindar a sus ministros. Lo que sí ha traído críticas, de hecho, fue la diputada del Frente Amplio, Tatiana Urrutia, quien aseguró que los ministros no están cumpliendo las promesas de campaña y acusó al mandatario de mantener un gabinete con problemas, mientras que su par de la Democracia Cristiana, Héctor Barría, apuntó a una situación que va más allá de lo comunicacional y pidió cambios.
17: Prometieron devolver tranquilidad a las familias y mejorar su situación económica. Los ministros responsables de esas áreas piden paciencia y confianza ciega. El presidente decide día a día tener el gabinete que tiene. Él ha sido el que frente a cada traspié de su ministro ha dado explicaciones.
19: Creo que el tema comunicacional, si bien hoy importa, ella explica lo que está pasando en el gobierno. Si hay equivocaciones es porque está el fondo equivocado. Creo que en definitiva el presidente debe realizar cambios rápidamente.
10: Claro, hay un tema ahí porque ayer, Diana, además de las encuestas de Criteria, de Cadem, que se conocen el fin de semana, venía algo de Cifra en La Tercera, que hace un cruce con las apariciones públicas de los ministros, el conocimiento que de ellos tienen las personas, con el control de su propia agenda, ¿no? Entonces aparecía, no sé, la ministra Trinidad Steinert, pero con temas que no tienen que ver con seguridad. Lo mismo en el caso de Mara Cedini, que tiene una particularidad porque al ser vocera no tiene una agenda sectorial como si la tiene la ministra de Educación o la ministra de Salud, pero hay todo un tema ahí con la agenda y hay todo un tema también con el diseño, porque hay quienes creen que ese diseño que ha instalado el presidente José Antonio Kast en La Moneda, y contigo lo hemos hablado varias veces a propósito de esta crisis que tuvo como protagonista el segundo piso, no necesariamente se resuelve con el cambio de los ministros, ¿no? Porque tienes un ministro muy potente que según algunos incluso opera en las sombras como vicepresidente, que es el ministro de Hacienda, y un presidente que también ha tenido que salir a dar explicaciones por la agenda de sus propios ministros sectoriales. O sea, ¿cuánto cambiaría o qué opinan el oficialismo al sacar a ministros o modificar el gabinete?
20: Claro, claro, es algo que hemos conversado varias veces y que también apuntan analistas, que es que el tema del gabinete o el tema del gobierno es más bien un problema político, y acá uno de los grandes problemas, podríamos decir, es la falta incluso de una coalición de gobierno, porque recordemos, hoy no existe este concepto, sino más bien son diferentes partidos que apoyan al Ejecutivo, como es Chile Vamos y Republicanos. Ahora, si bien desde la oposición se pide un cambio de gabinete, dentro del oficialismo, aunque existe un sector que se suma a su postura, hay otros que sostienen que no se justificaría una medida de ese tipo, un argumento que algunos analistas también han respaldado, apuntando a lo que ya decíamos, que es un problema de diseño político. En ese escenario, la diputada de Renovación Nacional, Jimena Osandón, señaló que 12 meses de instalación son normales, considerando un cambio de gobierno entre sectores distintos, y que el problema tiene que ver con que los ministros terminan traspasando sus conflictos al presidente.
21: Uno tiene que entender que 2 meses de instalación tampoco es una eternidad, entendiendo que venimos de un gobierno que es del otro sector político del que entró. Entonces hay que hacer muchos cambios. Entonces las instalaciones se demoran más de lo que corresponde. Ahora, nosotros, más que un cambio de gabinete, lo que estamos pidiendo es, primero que todo, que al presidente los ministros no le pasen más problemas que son chimuchinas.
9: Bueno, ahí con la chimuchina, digamos, en opinión de la diputada Osandón. Pero de todas formas, Diana, el oficialismo pareciera que avanza de manera algo dividida, ¿no? ¿Cómo ven desde Republicanos particularmente estos 2 meses de gobierno?
20: Sí, en ese sector han respaldado las medidas del Palacio de La Moneda, apostando por mejorar la coordinación entre ministros para evitar evidenciar conflictos internos, como lo que ocurrió entre los jefes de las carteras de Hacienda, Jorge Quirós, y Vivienda, Iván Puduje. Ahora, Paula, Mauricio, esto es clave porque, sin ir más lejos, hoy lunes habrá una reunión con la bancada republicana en Cerro Castillo para ordenar a la colectividad fundada por el presidente José Antonio Kast, luego de las críticas del timonel de la tienda Arturo Esquella, el jefe de asesores Alejandro Irarrázaval, quien además también es militante del partido. Una instancia que tiene como objetivo precisamente ordenar, entendiendo que hay quienes estuvieron a favor de la crítica del presidente del Partido Republicano y quienes incluso estuvieron en contra y salieron a respaldar en este caso al jefe de asesores del segundo piso. Fue el diputado republicano y jefe de bancada, Benjamín Moreno, quien apuntó a que no existe un tiempo de adaptación para el gobierno y que el Ejecutivo comenzó a trabajar desde el mismo día que asumió el mandato.
22: ¿Cuánto es el tiempo de adaptación o no adaptación? Eso no es algo que esté definido por números, ni tampoco como que alguien lo diga de un día para otro. Nosotros sí tenemos claro que aquí, más que hablar de adaptación, llegaron a trabajar desde el día uno. con planificación, con distintas cosas que se traían preparadas desde el verano, ¿no es cierto? Y todos fueron testigos de todo lo que se trabajó en el verano y el ritmo que llevó incluso el mismo presidente de la República, liderando el ritmo frenético del gobierno.
20: Bueno, una semana clave sin duda para el Palacio de la Moneda, porque de hecho ya mañana se va a realizar el segundo conclave oficialista en el Palacio Presidencial de Cerro Castillo, esta vez con senadores y presidentes de partido, donde el tema central probablemente va a ser el plan de reconstrucción nacional. Ahora, hace pocos minutos atrás, se realizó la guardia de Palacio para el presidente de la República, Gabriel Boric, donde José Antonio Kast, también digo, donde en este caso le rindieron honores la Guardia de Palacio, y esto se adelantó porque en los próximos minutos también va a haber una presentación por parte de la ministra de Seguridad, Trinidad Stein, junto al general director de Carabineros, Marcelo Araya, para entregar detalles de un operativo conjunto de ambas policías realizado de forma focalizada en distintas regiones del país. Se adelantó en este caso la Guardia de Palacio para este punto de prensa que se va a realizar en los próximos minutos, Paula Mauricio.
10: Vamos a estar hablando de seguridad también en un ratito, en una semana donde la ministra Steiner también deberá comparecer ante el Congreso y los parlamentarios oficialistas que defienden su labor, pero no todos, cuando en La Moneda efectivamente, al cumplir 2 meses de mandato del presidente José Antonio Kast, en lo inmediato los esfuerzos están puestos, por cierto, en la aprobación de su mega reforma, primero en la Cámara de Diputados y después ver lo que pasa en el Senado. En la antesala, además, tú ya lo has ido contando, Diana, en la cuenta regresiva para su primera cuenta pública ante el Parlamento. Muchísimas gracias, buen día.
9: Buenos días.
20: Que estén bien, buen día.
0: 7:51 minutos.
8: 7:51 minutos.
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9: Bueno, y alcaldes del norte del país cuestionaron la efectividad de las políticas migratorias del gobierno, asegurando que los flujos de pasos irregulares se han mantenido pese a la construcción de zanjas en la frontera. En esta misma línea, desde la oposición aseguran que el proyecto de ley que busca limitar ayudas sociales a migrantes irregulares no ataca el problema de fondo. Emma Santa Cruz nos trae los detalles.
1: La política migratoria del gobierno lleva 2 vuelos de expulsión y el 20% de la construcción de una zanja en la frontera en el norte del país. Esto a raíz de un aumento en un 53% de los ingresos por pasos no habilitados entre febrero y marzo respecto al año pasado. El avance en la zanja del plan escudo fronterizo del gobierno es de un total de 12 kilómetros de excavación, en que 3,5 kilómetros ya fueron construidos en Arica y Parinacota y el resto en Tarapacá. Elisier Chamorro, alcalde de Calama, afirmó que los números en cuanto a la situación migratoria siguen igual y que hay que esperar por lo menos 6 meses para ver si hay algún resultado. A esto se le sumó el alcalde de Arica, Orlando Vargas, quien agregó que la zanja podría servir para controlar la mosca de la fruta u otros tráficos, pero no la migración.
2: Tiene práctica una migración, en términos porcentuales no ha bajado, es más, se tiene solamente datos estacionales y no ha marcado una tendencia a la baja, eso hay que reconocer. La zanja, para medirla dentro de un proceso de que si es una barrera efectiva o no, tendría que tener un nivel de evaluación de por lo menos mayor o igual a 6 meses, y la zanja no tiene un avance mayor o igual al 30%.
3: En la región de Arica y Parinacota, y de todo igual, desde hace mucho tiempo, desde cuando el presidente anunció su deseo de en 100 días sacar a todos los migrantes, esto contiene igual, el flujo de migrantes hacia el Perú es mínimo, no pasa más de 3-4 diarios. Una zanja que tiene 1,50 metros de ancho o 3 metros de profundidad. No va a faltar el migrante que también piensa va a tener una tabla de 3 metros y va a pasar.
1: A estas políticas migratorias se le suma un proyecto de ley aprobado en la Cámara de Diputados que busca desincentivar los ingresos clandestinos, restringiendo accesos a beneficios sociales a migrantes irregulares. Una de las nuevas exigencias sería que para la postulación y acceso de extranjeros a beneficios se requerirá una cédula de identidad vigente otorgada por el Servicio de Registro Civil e Identificación. Lo mismo regirá para la inscripción en el Registro Social de Hogares. El senador socialista Juan Luis Castro planteó que si se quiere quitar beneficios sociales a los migrantes irregulares, deben explicar cómo evitarán la informalidad y comercio ilegal. Mientras que el diputado republicano Stefan Schubert defendió el objetivo del proyecto y agregó que hay que velar primero por el bienestar de los chilenos.
23: Si el gobierno va a restringir beneficios, entonces también debe explicar cómo evitará más informalidad, comercio ilegal, explotación en el trabajo y redes de tráfico de personas. La señal correcta es perseguir a quienes lucran con la migración irregular.
24: Una de las cosas que hace la ley es modelar conductas, y aquí hay una norma que está estableciendo que las personas que han ingresado de manera irregular no van a ser bienvenidas en nuestro país, y por el contrario vamos a ver la forma de expulsarlos. El no permitir permitir que accedan a beneficios del Estado para aquellas personas que ingresaron debidamente también es algo relevante. Nuestros recursos son escasos, tenemos que velar primero por el bienestar de nuestros compatriotas.
1: Parlamentarios no son los únicos que se refirieron al proyecto migratorio aprobado por la Cámara de Diputados. El exdirector del Servicio Nacional de Migraciones, perteneciente a la administración anterior, Luis Taller, argumentó que limitar beneficios sociales puede causar problemas de salud pública.
4: Menos del acceso a la salud, esto generaría un problema de salud pública nacional. El excluir a un grupo importante de personas del sistema de vacunas, de la salud preventiva, de los tratamientos, puede generar problemas de salud pública en la totalidad de la población.
1: Además, agregó que en términos de educación también es un problema, ya que el 6% de la matrícula parvularia corresponde a migrantes y también hay un porcentaje importante de irregulares. El proyecto espera ser discutido en el Senado y podría llegar a sumarse a las otras políticas migratorias que ya se han aplicado en los 2 meses de gobierno del presidente José Antonio Kast. Emma Santa Cruz, ADN.
0: 7:55 minutos.
5: 7:55 minutos.
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6: Indicaciones al plan de reconstrucción divide a la oposición. El Frente Amplio y el Partido Comunista respaldaron la estrategia. En el oficialismo insisten en el diálogo para lograr los apoyos necesarios en el Congreso.
7: El presidente José Antonio Kast encabeza un nuevo consejo de gabinete cuando cumple 2 meses en La Moneda. Según la encuesta Criteria, cayó 2 puntos en aprobación y llega a 36%. La desaprobación alcanza 51%.
6: La Fiscalía de Valparaíso abrió una indagatoria por la agresión que sufrió el diputado del Partido de la Gente, Javier Olivares, en Olmué. El presidente Kast aseguró que la violencia jamás puede ser un método de acción política.
7: Un carabinero de Franco repelió una encerrona en Colina. El funcionario policial y su familia fueron interceptados por una banda que intentó robarles el auto. 2 delincuentes quedaron heridos.
6: Una persecución terminó en una colisión en Quinta Normal. Un conductor que escapaba de carabineros chocó contra una camioneta y un poste de alumbrado público. 2 personas fueron detenidas por este incidente.
7: Hasta este martes se extienden los trabajos tras el descarrilamiento del biotren en Chiguayante. El servicio se reforzará hoy con buses hasta que se normalice el recorrido.
6: 2 estudiantes de octavo básico fueron suspendidos tras amenazar a una profesora mediante un grupo de WhatsApp en Puerto Montt. Hacían un llamado a violarla y secuestrarla. La docente se querelló.
7: 24 personas de 19 nacionalidades distintas fueron evacuadas desde el crucero con brote de antivirus. La Organización Mundial de la Salud calificó la operación como exitosa.
6: Y hoy comienza el juicio contra el expresidente de Bolivia, Evo Morales. Se le imputa trata de personas por la presunta relación que mantuvo con una menor de edad y con la que habría tenido una hija.
7: La hija de Nelson Acosta agradeció las muestras de preocupación por su padre y explicó que el exentrenador de La Roja sufrió una descompensación en medio del avance del Alzheimer que padece.
6: Y en el fútbol, las universidades peligran en la Copa de la Liga. La U perdió con La Calera. Católica empató con Ñublense y se alejan de la clasificación a semifinales.
5: 8:03.
1: 8:03.
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7: Lo escuchábamos, 8:03. Gracias a quienes nos acompañan desde las 7 de esta mañana. Bienvenidas y bienvenidos, como siempre, a los que se integran a la sintonía de este ADN hoy. Cielo despejado a esta hora en Santiago. No sube nada la temperatura, 6 grados todavía aquí en la capital, según la Dirección Meteorológica de Chile. De todas maneras, la máxima va a llegar a los 27 en algún momento de la tarde, con cielo completamente despejado durante todo el día.
6: Oye, temperaturas, al menos aquí en la zona central, ideal para resfriarse, porque uno sabe cómo vestirse. Ayer la mínima fue de 3 grados 3 décimas y la máxima rozó los 30 grados, 29,7, según los datos de la Dirección Meteorológica de Chile. Hoy día andamos parecido. Atención también al tránsito, ¿eh? Por porque a esta hora se reporta un atropello a un peatón y restricción de pistas en la avenida Santa Rosa al norte, a la altura de Padre Esteban Gumucio, esto es la comuna de La Granja. Piden facilitar el desplazamiento de los equipos de emergencia. Y también otro accidente más temprano en San Bernardo, restricción de pista izquierda y central en la ruta 5 al norte, en el kilómetro 21, en el sector Calera de Tango, debido a una colisión por alcance de un camión con un vehículo menor. Piden mucha precaución también en ese punto de la capital.
7: Ya, si nos quieren contar del tránsito, seguir con nosotros comentando los temas del programa de hoy, más 569-8521-2360, y los escuchamos con sus mensajes de voz en el WhatsApp, pero los leemos también en el hashtag ADN Hoy en X.
5: 8:05.
4: 8:05.
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6: Atención también a esto, alcaldes del oficialismo pidieron avanzar en medidas concretas en materia de seguridad, todo esto en medio de cuestionamientos a la gestión de la ministra Trinidad Steiner. Esta semana la secretaria de Estado va a comparecer ante el Congreso y parlamentarios oficialistas defendieron su labor y señalaron que 2 meses no son suficientes para hacer una evaluación. Matías Castillo nos cuenta más.
8: Con el objetivo de exigir al gobierno una estrategia clara y concreta frente al avance del crimen organizado, diputados de oposición lograron juntar las 52 firmas necesarias para convocar a una sesión especial en la Cámara Baja. A la instancia que se espera se realice este martes 12 de mayo, se citará a la ministra de Seguridad Trinidad Steiner para que rinda cuentas de su gestión e informe sobre los trabajos realizados por su cartera. En el sector acusan que a 2 meses de la administración Cast no se conoce el plan de seguridad ni tampoco se han ingresado proyectos en esta materia. Punto de preocupación que también se extiende a alcaldes del oficio. La alcaldesa de San Miguel y vicepresidenta de la UDI, Carol Baum, apeló por la pronta presentación de una hoja de ruta que clarifique los lineamientos del gobierno en el combate a la delincuencia.
9: En materia de seguridad, espero que en los próximos años conozcamos un plan de acción concreto, una hoja de ruta para el corto plazo y para los 4 años de gobierno. Y espero que ese plan tenga como eje principal o como uno de los ejes principales el aumento de la dotación policial, que es una demanda muy sentida de la ciudadanía y muy relevante para el éxito.
8: Esto se suma a otros flancos en seguridad, siendo la polémica salida de la ex subdirectora de la Policía de Investigaciones, Consuelo Peña, el que causó más controversia. Incluso con la intervención de Contraloría, que según trascendidos prepara un informe poco favorable para Steiner. En el oficialismo son conscientes de que la ministra es una de las más cuestionadas en el gabinete. Según la última medición de Agenda Criteria, la exfiscal posee solo un 43% de aprobación. Aún así, en el sector la blindaron. El diputado y jefe de bancada republicano Benjamín Moreno acusó que 2 meses es muy poco para evaluar su gestión, mientras su par del PC, Bernardo Salinas, aseguró que es necesario rendir explicaciones.
10: Uno no puede pretender que resultados profundos se den solamente en un lapso de unas pocas semanas. Sí, uno puede analizar cómo es la trayectoria, desde una trayectoria donde los homicidios están estancados o iban a la alza, a una trayectoria donde los homicidios van a la baja.
11: La ministra se ha negado sistemáticamente a asistir a la Comisión de Seguridad. No ha dado cuenta de
8: que el análisis que realizan expertos es que ya existe una política nacional de seguridad pública, lo que falta es implementarla efectivamente a nivel regional y local ante el aumento de delitos violentos. Así lo planteó el coordinador del Observatorio del Crimen Organizado y Terrorismo de la Universidad Andrés Bello, Pablo Urquizar, que señaló que las políticas de seguridad requieren tiempo para mostrar resultados.
12: Más que estar esperando algo nuevo, ya existe desde el gobierno anterior una política nacional de seguridad pública y que tiene una prolongación desde el año 2025 al año 2031. Hay que entenderlo de que efectivamente van a haber cosas que se van a visualizar en el corto plazo y otros en el mediano y largo plazo.
8: En la Fiscalía Nacional también entraron a este debate. En Estado Nacional de TVN, el máximo persecutor Ángel Valencia indicó que es necesario esperar mediciones más precisas para evaluar la gestión de Steiner, aunque reconoció una escasa coordinación con la ministra. Matías Castillo, ADN.
7: Solo un par de cosas a propósito de lo que nos contaba Matías Castillo. Lo primero, un apunte, que el fiscal nacional anticipaba también un proyecto inspirado en ECO, esto es la Fiscalía contra el Crimen Organizado y Homicidios, para el seguimiento de delitos cometidos por adolescentes. Dijo que planean implementar un programa piloto en el segundo semestre de este año y que tiene como objetivo realizar seguimiento y fiscalización constante a menores que cometen una gran cantidad de delitos y que lo hemos visto reiteradamente en las últimas semanas y, si se quiere, en los últimos años. Y lo segundo, a propósito de la ministra Steinert, está a esta hora, ya vamos a estar en un ratito con el detalle, con el general director de Carabineros y con el director general de la PDI en el Palacio de la Moneda, dando cuenta de un nuevo operativo, de estos que ha dado cuenta ya en días previos también. Este entre el 6 y 7 de mayo, que abarcó 9 ciudades del país en 7 regiones, con 459 personas detenidas y 1.007 fiscalizados. Armas incautadas 7, municiones incautadas 28. En un ratito el detalle de lo que está pasando hasta ahora en el Palacio de la
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13: 8:10 minutos.
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6: Bueno, volvemos a un tema del cual estuvimos atentos durante gran parte de la semana pasada. Fueron 5 jornadas de formalización en contra del ex diputado Joaquín Lavín León, quien finalmente ha quedado en prisión preventiva, acusado de fraude al fisco y tráfico de influencias. A esta hora conversamos con el profesor de Derecho Penal y Procesal Penal de la Universidad Católica y abogado defensor también del ex diputado Joaquín Lavín León, Cristóbal Bonasich. Bienvenido a Radio ADN, buenos días.
14: Buenos días, Mauricio. Buenos días, Paula.
7: Abogado, buenos días. Oiga, durante usted, durante el fin de semana, el sábado particularmente, cuando concurrió a Capitán Llaver a visitar al exdiputado Lavín, confirmaba que van a apelar en un plazo que entiendo se cumple el miércoles, y su principal fundamento para apelar, que tiene relación con lo parajual que decía usted, resultó beneficioso la decisión del juez Urrutia, en la lógica de que no se habrían considerado todos los argumentos y la cantidad de horas que habló la defensa del exdiputado Lavín. ¿De qué se trata esa apelación?
14: Sí, bien. Primero me gustaría explicar lo siguiente. La prisión preventiva hay que analizarla en general y en particular. Cuando me refiero en general, la ley establece las condiciones que sobre las cuales debe imponerse. Cuando se habla de peligro para la sociedad, peligro de fuga o para éxito de investigación, la ley da aspectos concretos. Y particularmente el peligro para la sociedad tiene relación con la posibilidad de reiteración de conductas similares en el futuro. ¿Ya? Es el análisis, porque es en caso contrario, cualquier persona que sea formalizada por algún delito grave, digamos, o que tenga una pena superior a los 5 años, entonces por defecto debería quedar en prisión preventiva. Pero la ley no lo establece así, porque además la prisión preventiva tiene un carácter supletorio, es decir, cuando no exista otra medida cautelar del arresto, mesero total, parcial, arraigo, firma de la fiscalía o la policía, etcétera, no aparece como suficiente para garantizar los fines del procedimiento. Entonces, eso en general, yo tengo que llevarlo a lo particular. Y ahí es donde se engarza con la pregunta que tú hacías, porque los argumentos que se dieron no solamente apuntaban a desvirtuar la imputación del ministerio público, se van a explicar por qué no se da lo que se denomina necesidad de cautela, es decir, la exigencia de la prisión preventiva en oposición a otras medidas cautelares que parecen igualmente eficientes. Y eso, el tribunal, ni la fiscalía primero, ojo, ni la fiscalía primero, ni después el tribunal se hicieron cargo de eso.
6: Ya, abogado, usted en varios momentos la semana pasada dio cuenta de que la investigación en contra de su defendido era una investigación sesgada. ¿Dónde está el sesgo? ¿Cuál es el sesgo?
14: Mire, yo se lo digo de la manera muy práctica. El Ministerio Público, esta investigación la inició a fines del año 2024 por una querella que presentó la municipalidad, el actual alcalde de la Universidad de Maipú. Luego, el Ministerio Público investiga preliminarmente y luego, el día 28 de junio del 2025, decide presentar la solicitud de desafuero. Luego del 28 de junio, no existe ninguna diligencia de investigación realizada sobre la base de las peticiones que hizo esta defensa, particularmente aspecto técnico, y obvio, porque si se hubiera hecho, hubiera entregado a esta defensa argumento que hubiera podido hacer valer en la Corte de Apelación y luego la Corte Suprema. Y luego, cuando la Corte Suprema acoge parcialmente esta apelación sobreseyendo el control tributario, que algo que eso no había sido imputado a último minuto, apenas terminan los trámites administrativos, es decir, las notificaciones a la Cámara de Diputados, el Ministerio Público inmediatamente solicita la audiencia de formalización y entre medio, es decir, porque eso fue a fines de marzo y antes, hasta el primero de mayo, o sea, el día primero de mayo, el día feriado, antes de la audiencia de formalización, estaba realizando diligencias de investigación, acompañando informes policiales, tomando declaración a testigos. Y la lógica es, esas declaraciones y esas diligencias iban a poder controvertir los antecedentes de cargo, ya que el Ministerio Público había decidido pedir la prisión preventiva en 2 días más, la respuesta cae por sí misma. Ya. Ahí tiene el sesgo.
6: Ya, pero todos estos asuntos parecen cuestiones de forma, digamos. ¿Pero qué pasa con el fondo? Porque acá, en definitiva, se ha decretado la prisión preventiva para el exdiputado Lavín por una serie de delitos que la Fiscalía expone, de fraude al fisco, falsificación y uso malicioso de instrumento privado mercantil, tráfico de influencias. ¿Qué responde respecto del fondo de las acusaciones?
14: Sí, la observación que yo le hago, Mauricio, no es de forma, sino que es de fondo, porque los elementos para decretar la prisión preventiva, dice la acción, hay aspectos que permiten justificar razonablemente el delito en esta etapa procesal. Y eso dice relación en cómo se recolecta la prueba, cómo se interroga a los testigos y cuáles son las diligencias de investigación que se hacen y cuáles no. Por eso, más de ser un problema de forma, es un problema de fondo. Porque obviamente, si el Ministerio Público se dedica a recolectar aquello que le sirve y omite aquello que no le sirve a la defensa, obviamente, frente a una audiencia, usted va a aparecer solamente teniendo antecedentes de cargo y no de descargo. Por eso no es un tema de forma, es un tema de fondo.
6: ¿Y respecto de las otras acusaciones?
14: Respecto de todas, efectivamente usted si tuvo la oportunidad de escuchar las 4 horas que se dio a esta parte, no obstante que a la parte acusadora se dieron más tiempo, nosotros nos hicimos cargo respecto a cada una de las imputaciones. Por ejemplo, refería a las supuestas facturas, falsificación factura MMG, el Ministerio Público nos planteó tener el caso que resulta inconsistente en sí misma, no coincide la fecha, no coinciden los montos supuestamente de las facturas que serían falsas. En relación a esta aplicación, que es la imputación más grave, porque por el monto involucrado, el Ministerio Público partió con una imputación A al momento que mi representado prestó declaración en abril y mayo del año pasado, luego pasó a una versión B en la audiencia en la solicitud de desafuero, y luego tenemos una versión enriquecida, ahora la formalización, con antecedentes que recolectó a última hora, y a partir de declaraciones de testigos, básicamente en cual se le exhibió elementos probatorios de manera parcial. Entonces, obviamente, cuando usted no le exhiben la totalidad, sino le exhiben la mitad, obviamente sus afirmaciones no van a ser del todo ciertas.
7: Abogado Bonacit, según el Ministerio Público, entre el año 2015 y 2022, Joaquín Lavín León presentó rendiciones de gastos parlamentarios falsos, derechamente, lo que le habría permitido obtener fondos irregulares desde el Congreso Nacional, que ese es el acápite como del fraude al fisco y las boletas falsas, ¿no? Y que con esos dineros, según la Fiscalía, pagó deudas de campaña y otros tipos de servicios personales como lo adeudado con la empresa imprenta MMG, que es la que usted menciona, cuya compañía se convierte además en un eje clave de lo que para el juez Urrutia, si esto se comprueba, constituye una red de corrupción. ¿Cuáles son las fechas que no coinciden?
14: A ver, muy sencillo. Si usted lee la formalización de la investigación para el Ministerio Público, una factura que fecha 17 de noviembre del año 2017 se habría pagado parcialmente y luego el saldo se habría pagado con cargo a facturas que se habrían hecho pasar como gastos paramentarios. Resulta que esa factura que dice el Ministerio Público que van a pagar el saldo son de agosto y julio, o decir, la deuda se queda en noviembre y se paga con facturas que se habían girado en julio y en agosto. Eso se explica por sí mismo, ¿no?
7: Ya, y Social Task con la fachada de la sociedad Modo 74 SPA, ¿tampoco se financió con fondos del Congreso?
14: Eso de fachada es una creación artificial que no responde a la realidad y es la forma en cual el Ministerio Público ha logrado justificar su imputación. La empresa Mo 74, yo le voy a decir lo siguiente, esta defensa en abril y mayo del año pasado, cuando mi representado prestó declaración, le pidió encarecidamente al Ministerio Público hacer un informe técnico para poder determinar la existencia de la aplicación, la diferencia de con un proyecto personal que había desarrollado, las funcionalidades que tenía, etcétera. El Ministerio Público pasó todo el 2025, no hizo absolutamente nada de esa diligencia, porque obviamente venía a entorpecer su solicitud de desafuero. Esta defensa incluso tuvo que reclamar a la Fiscalía Regional para que se hiciera diligencia, tampoco se hizo, y luego, el día 1 de mayo, primero de mayo, es decir, dos días antes de la audiencia de formalización, se entrega un informe diciendo que no se había podido hacer el informe. Entonces, usted se da cuenta de que esto que es la defraude de la aplicación, que no sirve, requiere alto técnico. Lo mismo, usted tiene un fraude económico donde dice, mira, se defraudó en cierta cantidad de plata. Lo mismo que tiene mínimo es un peritaje contable. Si eso no existe, obviamente se puede hacer esas imputaciones. Porque esta defensa lo viene pidiéndose más de un año. No es que a mí se me haya ocurrido ahora, hace más de un año, y el Ministerio Público no lo quiso hacer. Entonces, ¿qué más puede hacer uno como abogado defensor salvo pedir la diligencia y que el Ministerio Público no las quiera hacer? Entonces, no me puede decir que eso no es una visión cercana.
7: Ya, y entonces, el problema aquí es del juez Daniel Urrutia. ¿Usted atribuye ese sesgo y esa intencionalidad a este juez que dicta la prisión preventiva sobre tres argumentos centrales, que es que los elementos están dentro del estándar de sede, decía él, de discusión de medidas cautelares, y que justifican la existencia de los delitos? Decía también que la libertad de los imputados constituye un peligro para la seguridad de la sociedad, y que el carácter de los hechos atribuidos a Joaquín Lavín León, además de las graves sanciones probables, la reiteración de los delitos y los crímenes que exceden el presidio mayor en su grado mínimo, es otro argumento para decretar su prisión preventiva.
14: Sí, y mire, y solo poner un ejemplo práctico. Lamentablemente, a la señora de señor Lavín, que también yo la representé con mucho honor, digamos, durante mucho tiempo, ella estuvo 10 meses con arresto domiciliario total. Y después, sin ningún fundamento, se decretó la prisión preventiva después de 10 meses, algo que yo nunca lo había visto. Estuvo cuatro meses.
7: ¿Por jueces distintos?
14: Si me deje terminar, va a entender el ejemplo que quiero hacer. Estuvo cuatro meses en prisión preventiva, más con las revocaciones, entrada y salida. La pregunta que hay que hacer, ¿cuál fue la utilidad de eso? ¿Eso se impidió que la señora Katy Barriga cometiera otros delitos? ¿Impidió que se fugara? ¿Impidió que se desarrollara el éxito de la investigación? La respuesta es que no. Entonces, eso es el efecto que produce cuando se imponen medidas cautelares por un tiempo que en la práctica no tiene ningún efecto beneficioso para el procedimiento, salvo dañar a la persona y su familia. Eso es el punto que hay que levantar.
6: Ya, ¿y su opinión respecto a la decisión definitiva del juez Urrutia, cuál sería?
14: La ley establece condiciones o requisitos para poder decretar la prisión preventiva, que esta defensa se encargó de controvertir. El juez puede determinar lo que estime conveniente, porque eso es el ejercicio de la función jurisdiccional, pero lo que uno espera como abogado es que el tribunal se haga cargo de los antecedentes que uno esgrime, precisamente porque esa es su función también. Entonces, cuando se decreta una medida cautelar en la cual se lee una presentación y existe una línea para el ejercicio de la defensa, que duró más de cuatro horas, diciendo que los argumentos de defensa no eran desvirtuar la imputación en Ministerio Público, me parece que ahí no se está cumpliendo con lo que dice la ley.
6: Ya, pero de todas maneras, algunos nos llamó la atención los fundamentos del juez Urrutia cuando dicta la prisión preventiva del exdiputado Joaquín Lavín León, a quien usted defiende, cuando él dice, y quiero citarlo aquí textual, dice que la gravedad y carácter de las conductas descritas constituyen una macrocriminalidad. Ya no hablamos de delincuentes comunes, sino de redes donde se borra la frontera entre el Estado y el crimen organizado. Estas redes son exitosas porque logran la captura de las instituciones.
7: Hablaba hasta de violación de los derechos humanos.
14: Claro, lo que pasa es que esa afirmación que se fue habla más bien de su impresión del caso más que de los antecedentes del caso. Y ese es el problema, porque los fallos tienen que dictarse de acuerdo a los antecedentes, no a las impresiones personales que puede o no tener un magistrado.
7: Ya. O sea, ¿los cuestionamientos de ustedes son al juez Daniel Urrutia?
14: No, yo no cuestionamos al juez. El juez está en su libre disposición de dictar la resolución que estime conveniente dentro de su facultad jurisdiccional. Lo único que estamos diciendo es que el fallo que se dictó no se hace cargo del argumento de la propuesta de defensa y tampoco explica por qué otra medida cautelar distinta a la prisión preventiva no será suficiente para garantizar los bienes procedimientos, que eso es muy distinto.
6: Ya. Más allá de los cuestionamientos que usted como abogado defensor tiene al actuar de la Fiscalía, la investigación del Ministerio Público, ¿no se complica la situación cuando todo esto es respaldado además por el Consejo de Defensa del Estado y el municipio de Maipú?
14: Mire, el municipio de Maipú es una parte interesada, porque usted va a entender que el mismo alcalde, digamos, ha perseguido a la señora y ahora a mi representado, haciendo un gasto más de 250 millones de pesos en abogados, ya, de patrimonio de la municipalidad, porque no sale el bolsillo del señor alcalde, por lo tanto hay una parte interesada. Segundo, el Consejo de Defensa del Estado, para que usted sepa, no presentó ninguna querella por el delito de tráfico de influencia. ¿Ya? Por lo tanto, el mismo Consejo de Fuerza del Estado, revisando los antecedentes que las mismas antecedentes que tiene el Ministerio Público, determinó que no existe un delito de tráfico de influencias, porque si no, en caso contrario, hubiera tenido que presentar la acción respectiva. Entonces, que esté detrás el Consejo de Fuerza del Estado no es del todo tan específico ya. O exacto.
6: ¿Y desde el municipio dice usted hay una persecución hacia su defendido?
14: Yo no podría hablar, yo no califico intenciones, lo único que puedo indicar es datos objetivos, que el mismo querellante, en el querellante en ambas causas, que ha hecho un gasto importante en abogado, digamos, y con recursos públicos, porque y eso también es muy importante, y obviamente para que esos recursos públicos se justifiquen, tienen que haber resultados. Entonces, en caso contrario, ¿cómo usted le explica a la ciudadanía que gasta cantidad de plata en abogado y no supuestamente no hay delito? Obviamente tiene que haberlo, entonces no es un análisis muy sofisticado que estoy haciendo.
7: Cristóbal Bonasich, profesor de Derecho Penal y Procesal Penal de la Universidad Católica, decíamos, abogado defensor del exdiputado Joaquín Lavín León. Gracias por esta conversación con ADN hoy.
14: Muchas gracias, Paula y Mauricio, que tengan una muy buena mañana.
7: Igualmente, buenos días.
5: 8:24 minutos. 8:24.

0: cita de la Negra Esther de Roberto Parra, porque cada 11 de mayo se celebra en nuestro país el Día Nacional del Teatro en conmemoración justamente del nacimiento de Andrés Pérez, destacado actor y director reconocido por su enorme aporte a las artes escénicas y por acercar el teatro a públicos masivos a través de obras emblemáticas como La Negra Esther.
1: La fecha fue instaurada en el 2007 como una forma de reconocer la relevancia precisamente del teatro en la cultura chilena, así como el trabajo de sus creadores, intérpretes y equipos técnicos. Hay varias actividades que se van a desarrollar a lo largo del país y entre ellas destaca la venta de entradas rebajadas para las obras que se exhiben durante mayo en la red Salas de Teatro Metropolitana con un valor

0: 26 minutos.
1: 8:26 minutos.
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2: En Santiago, 6 grados. En Calama, 9 grados.
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0: 8:33 minutos. 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
1: Ya los vamos a estar escuchando a ustedes en cualquier momento en el WhatsApp de ADN, en el +56 985 21 23 60. Por ahora nos vamos a la región del Biobío, donde EFESUR implementó esta mañana un plan de contingencia para los usuarios de la línea 1 del Biotren y también el Corto Laja. Todo esto, saben ustedes, tras el descarrilamiento de un tren en Chiguayante. Nicolás Medina, buen día.
2: Sí, ¿cómo están? Buenos días. Y es que raíces de la contingencia ocurrida con el tren de carga la madrugada del sábado que se descarriló en la comuna de Chiguayante, es que EFESUR implementó un plan de contingencia para esta jornada que contempla buses de acercamiento entre la estación Pedro Medina y la Intermodal Concepción para la comunidad, permitiendo de esta manera mantener la continuidad del servicio para los pasajeros que provienen desde Hualqui y también para el tramo que va en dirección al sur. Se espera que hoy finalicen los trabajos para sacar los carros volcados a la altura del cruce Santa Sofía en la comuna de Chiguayante, de tal manera de despejar la vía férrea para su reposición y con esto desde mañana se pueda disponer de una vía habilitada para los servicios ferroviarios de pasajeros. Recordemos que el servicio de Biotren es utilizado por más de 50.000 personas de manera diaria en el Gran Concepción, por lo que este descarrilamiento de tren de carga genera evidentes complicaciones y genera también que se apliquen planes de contingencia. Se ha pedido, además de los buses de acercamiento que van a estar supliendo este tramo, se ha solicitado por parte de la Seremi de Transporte que las micros del Gran Concepción aumenten en un 20% su capacidad para reforzar también la conectividad durante esta contingencia. Reiteramos entonces, con buses de acercamiento es que EFESUR está supliendo el trayecto del bus desde la comuna de Hualqui hasta la Intermodal Concepción y se espera que durante esta jornada finalicen los trabajos para levantar los carros volcados luego del descarrilamiento de un tren en la comuna de Chiguayante. Desde la región del Biobío, Nicolás Medina, ADN.
0: 8:35 minutos. 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
3: Bueno, y volvemos acá a la región metropolitana con información del momento, la investigación de un femicidio ocurrido las últimas horas en Buin, Richard Jiménez.
4: Y por cuyo caso, la información de última hora es que ha podido ser capturado el hombre, el imputado de este hecho, que tuvo su origen en horas de anoche en Buin, en la vivienda que compartía una pareja y donde se escucharon gritos por una discusión. Eso es lo que relataron testigos a la policía, a carabineros primeramente. El caso después ha sido tomado por la brigada de homicidio y la autoridad criminalística de la policía civil. ¿Qué se sabe? Que una mujer de 37 años recibió un disparo de bala en el pecho. Fue trasladada ella hasta el hospital de Buin, donde se constató su deceso. Los médicos hacen la denuncia, carabineros llega al lugar. Se habla de que un adulto habría ido a dejar a la mujer, pero el cual después se retira. Y en horas de esta mañana se ha señalado, quien es sindicado como imputado de este femicidio, que habría sido su pareja, un hombre también de 37 años, ha sido capturado, se había encontrado prófugo, se ordenó de inmediato su orden de captura y ha logrado ser detenido. También se nos ha señalado en Buin, en medio de las indagaciones que tuvieron lugar por parte de detectives de la Brigada de Homicidios de la Policía de Investigaciones. Mauricio Paula.
3: Muy bien, gracias Richard, buenos días.
4: Buenos días.
0: 8:36 minutos. 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
1: Oye, esto sigue generando mucha y concitando, Mauricio.

0: atención a nivel mundial y ayer se concretó la primera jornada de evacuación del crucero MV Ondius, afectado, sabemos, por un brote de antivirus que finalizó con éxito en Tenerife, en las Islas Canarias, en España. En total, fue un día de más de 12 horas de trabajo coordinado que permitió la evacuación de 94 personas de 19 nacionalidades. Tras eso, en una conferencia de prensa conjunta entre el gobierno de España y la OMS, la ministra de Sanidad de España, Mónica García, calificó el operativo como exitoso. Destacó la estrecha colaboración entre organismos estatales y también internacionales.
1: Y bueno, el gobierno de España siempre ha dicho que este operativo era un operativo muy importante, no solamente para España, sino también para las autoridades sanitarias internacionales. Es la Organización Mundial de la Salud la que ha confiado en España para que pudiéramos llevar este operativo, que como han podido ver ustedes es de enorme complejidad y es un operativo sin precedentes. Y creo que estamos cumpliendo no solamente con las expectativas, sino que estamos cumpliendo con el orgullo que tenemos de ser un país que se puede hacer cargo.
2: Sí, tenemos 6 horas de diferencia entre Chile y España, ya son ya casi las 3 de la tarde y justamente para los próximos minutos se esperan los últimos vuelos programados, un avión procedente de los Países Bajos para evacuar a pasajeros extracomunitarios y una segunda aeronave prevista para eso de las 6 de la tarde que iba a trasladar a ciudadanos de Australia, Nueva Zelanda y Asia, pero de última hora se ha informado que ese vuelo sería cancelado una vez completado todo el desembarco de los pasajeros. La nave va a abandonar aguas españolas con 34 tripulantes a bordo. La embarcación pondrá rumbo al puerto de Rotterdam, donde será sometida a rigurosas labores de desinfección e investigación sanitaria profunda.
0: Efectivamente, todos los pasajeros que quedaban en el barco irán hasta Países Bajos, y lo acaba de confirmar la ministra de Sanidad española, a quien recién escuchábamos. Los 14 españoles que viajaban en el navío llegaron ayer a España y han sido trasladados a un hospital en Madrid, donde guardarán cuarentena hasta el 17 de junio. Mientras, la ministra de Sanidad francesa, Stéphanie Rist, confirmó también que uno de los 5 franceses repatriados del MV Ondius dio positivo por el virus. Se trata de una mujer que presentaba síntomas. Su estado empeoró durante la noche, es lo que precisado la autoridad. Actualmente está en un hospital especializado en enfermedades infecciosas, ha añadido la ministra. Estados Unidos ha informado también, Mauricio, de un positivo y otro caso con síntomas. Sin embargo, el secretario de Estado de Sanidad, Javier Padilla, ha matizado que este ciudadano dio un positivo débil en la prueba, lo que nosotros consideramos no concluyente, y Estados Unidos quiso así tratarlo como positivo por prudencia, y el caso sintomático estadounidense sería, según Padilla, una señora que tuvo tos y ahora presenta ansiedad y carraspera, pero no una sintomatología concluyente. La OMS ha confirmado que por el momento hay 7 casos de antivirus ya ratificados. El organismo actualiza así su recuento con el positivo registrado en Francia y deja fuera lo que ya mencionaba yo, el positivo débil registrado por el estadounidense evacuado también de este barco.
3: 8:40 minutos.
4: 8:40 minutos.
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2: Tal cual, harto que comentar del deporte del fin de semana, algunos hechos que van a ocurrir también en las próximas horas. Donaldo Chapacase, muy bienvenido, buenos días.
5: Hola, Aldo, ¿qué tal?
6: ¿Cómo están ustedes?
5: Buen día.
6: Partamos por el fútbol internacional. Yo creo que no hay nada, el dicho no es español, como tantos dichos que adoptamos nosotros.
2: ¿Ya?
6: Como Abril Lluvias Mil, por ejemplo.
5: ¿Y de dónde es?
6: El dicho es chileno, ¿en tu cara?
5: ¿Ya?
6: Yo creo que...
5: In your face.
6: Sí, es un dicho gringo que se adapta a la realidad chilena. Y el Barcelona se consagró campeón en la cara del Real Madrid. O sea, el sueño dorado.
2: Y eso que faltan todavía un par de fechas para el término del campeonato español, pero con el
5: triunfo... Tienen una diferencia como de 10 puntos.
2: Le requete sobra, digamos. Pero además triunfo frente al Real Madrid...
6: Sí, hubiera sido peor si el Real Madrid no hubiera ganado la fecha anterior y lo hubiera tenido que hacer pasillo al Barcelona.
2: Ah, bueno.
6: Pero ser derrotado tan categóricamente 2-0 y con un par de golazos frente al archirrival
5: es... Y que celebren in your face, no, siempre es complejo.
6: Sí, difícil. Va a haber cambios radicales.
5: Además que está como movido el camarín del Real Madrid.
6: Más que movido, tenía como 10 ausentes ayer. Toda la afición madrileña indignada con Mbappé, que se está guardando para el Mundial, seamos honestos. Entonces se reserva en este tipo de partidos porque tiene alguna pequeña molestia. Molestia que no le impide salir con su novia en el romance tan...
5: Son cosas distintas.
2: Ya lo comentábamos la semana pasada, sí.
6: Es peor salir con la novia, diría yo, en términos de arriesgarse para el Mundial.
5: Sí, puede ser. Oye, el Sevilla de Alexis ganó también.
6: Sí, con un Alexis que estuvo muy presente, le anularon un gol por rodilla de estos goles de VAR, pero habilitó y recibió los elogios del técnico para un Sevilla que dio vuelta el partido frente al Español.
5: Se está salvando, ¿eh?
6: Sí, pero todavía quedan fechas, sí, claro. y yo creo que va a ser un tránsito bien, bien tormentoso el del cuadro andaluz para salvarse de todo.
5: Quedan tres fechas todavía, así que...
6: Sí, todo pero todo ustedes son futboleros, en la Premier League está la definición es fantástica porque están peleando el Arsenal con el Manchester City.
5: Oye, y ayer el Arsenal le anularon el gol al West Ham, ¿no?
6: Sí, tenía que ganar para mantener la ventaja. Hace el gol en el minuto 80 el Arsenal. Cuadros que le tengo cierta simpatía por obra cinematográfica y literaria, por Lee Horby, básicamente, y Fiebre en las Gradas. El Arsenal lleva mucho rato sin ser campeón. Y este año inventó la maldad, Mauricio. En los lanzamientos de esquina pone a todo el equipo en la área chica, encima del arquero, para impedir que el arquero
2: se bloquearlo.
6: Sí.
5: Y se enreda el arquero.
6: Y ha hecho un montón de goles y ayer el West Ham le hizo lo mismo. Sí. Le metió hasta su propio arquero en el área chica. Hace un gol el West Ham, que era el empate, que era definitivamente poner al rojo vivo la definición de la Premier, y se lo anularon por VAR porque le tiraron la camiseta y le metieron un mangazo a la altura del cuello al portero del Arsenal.
2: Ya, está entretenido el fútbol internacional. ¿Y qué pasa aquí en el plano local? La Copa de la Liga.
6: En el plano local, la Universidad de Chile perdió frente a Unión La Calera por un tanto a cero. Queda muy comprometida su chance para pasar las semifinales. Pasa el primero de cada grupo. La U en aquel está bien, bien complicada. Están a tres puntos de los líderes, tanto la U como la Universidad Católica, que empató 1-1 con Ñublense en el minuto 96. Le empató Ñublense el partido, un partido que la Universidad Católica pudo haber resuelto de manera muy anticipada. Mi teoría particular es que los problemas de la Universidad de Chile van a afectar necesariamente al equipo en unas semanas que
5: los
6: fueron allá.
5: Azul, sí,
6: más allá de las declaraciones de Cecilia Pérez ayer, que no tenía nada que ver Azul Azul con lo que estaba pasando con Sartor y Michael Clark, con Mike, su amigo las buenas y las malas, como ha definido la nueva presidenta de Azul Azul, pero algo tiene que afectar en estos momentos. Para la Católica también es muy complejo. Colo Colo sigue al tope de la tabla de posiciones, juega este miércoles con Coquimbo en el marco de la Copa de la Liga, y por lo tanto lo más probable es que saque la cara por los grandes en estos momentos.
2: ¿Y aquí es esto que los técnicos se están quejando ahora de la cantidad de partidos que están jugando?
6: Ah, es un lloriqueo todos
5: los
6: años.
5: Que es nueva, claro.
6: Pero o sea, ayer Garnero dijo que ellos estaban preparados para jugar en todos los frentes, pero que un descansito de una semana
5: no les habría
6: venido muy bien. Lo que pasa es que como pretenden estar en las semis de la Copa de la Copa de la Liga, ponen a todos los titulares en este tipo de partidos, claro, que perfectamente podrían, en este caso sí, ser para rotación.
5: Es que claro, hay un tema, porque como que se ha intentado, bueno, lo de la Copa de la Liga es como para devolver partidos al canal del fútbol, ¿no?
6: Sí, pues.
5: Ya, bueno.
2: Con la demanda por medio.
5: Sí, claro.
6: Lo que pasa es que Garnero reclamó porque el año pasado tenían mucho receso.
2: Y ahora al contrario.
6: Esa es la pintura general. Dijo, el año pasado jugamos muy poco y este año estamos jugando mucho. Está buscando un punto intermedio.
5: No, claro, ¿para dónde iba yo? Que como que se emulan como ligas de otros lugares, pero en Chile los planteles en general de los equipos de primera son cortos. O sea, no da como para tratar de pelear la Copa de la Liga con todo lo mejor que tienes y seguir peleando el campeonato, digamos, ¿no? O sea, tienes necesariamente que optar.
6: Sí, pero con tres campeonatos tú al menos tienes que privilegiar alguno. Lo que pasa es que la Copa de la Liga entrega un premio muy sabroso, que es clasificar directamente, claro, a Copa Libertadores.
5: Exactamente. Bueno, en fin. Oye, lo de Nelson Acosta, volvió a hablar su hija, fue internado el viernes por la noche ya en una clínica en Rancagua.
6: Sí, lo que pasa es que ahora hay una situación médica, ya no solo la polémica en torno a cómo están sus bienes y cómo puede disponer de sus fondos, que ha sido la disputa familiar.
2: Lo comentábamos la semana pasada, claro, que por su Alzheimer aparentemente hay algunas claves, digamos, a las cuales no han podido acceder y hay dificultades burocráticas. Sí,
5: pero ahí también hubo una diferencia entre los propios hijos, digamos.
6: Sí, que quedó de manifiesto muy públicamente, pero esta vez es un tema médico. Cada tanto se descompensa Nelson Acosta
2: por enfermedades derivadas del su propio cuadro de Alzheimer, entiendo.
6: Exactamente, y ha tenido que ser internado en una clínica en Rancagua, donde su estado es reservado en estos momentos, y obviamente esto genera mucha preocupación. Ahora, este cuadro ya se ha repetido en varias oportunidades, y por lo tanto para un Nelson Acosta muy debilitado físicamente, solo habrá que esperar que primero tenga poco sufrimiento y segundo que logre superar esta nueva crisis.
5: Ya pues, Aldo.
6: Tenemos clasificado al Mundial Femenino.
2: Eso mismo, sub-17, ¿no?
6: Sub-17, sí. fue en Paraguay. Uh-huh. Chile superó en tiempo agregado a la selección ecuatoriana y de esta manera clasificó al Mundial. Cerraron su campaña invicta, perdieron con Brasil en semifinales, pero por penales. Era un equipo sobre el cual había de verdad había pocas expectativas, porque perdió casi todos los partidos amistosos. Uh-huh. Y van al Mundial de Marruecos tras vencer por 2-1 a Ecuador. Va a ser el tercer mundial tras el de Trinidad y Tobago y la India, sub-17.
2: Oye, y esta mañana tenemos una novedad de la mano de los tenores.
6: Promocionalo tú, porque yo tengo que promocionar este programa. Los tenores me han venido a presionar de distintas maneras.
5: ¿Compite contigo?
6: ¿Qué competencia mía? Oh, sí, tanto, pero va por el canal de YouTube.
2: Pero ¿cómo va a ser competencia? Son complementarios.
6: ¿Tú sí?
2: Sí, claro.
6: Se puede escuchar, es como ver este partido en dos pantallas. Es como escuchar dos programas en distintas frecuencias.
5: No, pero es que ya, mira, tengo una idea. El país lo escuchan al aire.
6: ¿Ya?
5: Y los mañaneros lo ven por YouTube.
6: Sí, sí, claro. Sin duda. Parte de los tenores mañaneros hoy, hay lo que era un oasis de paz y tranquilidad, como se decía en el anterior, hace dos gobiernos atrás. ¿Ya? La oficina de deporte era un oasis de paz y tranquilidad. Hoy día todo aquello se rompió, pues llegaron los tenores en masa.
2: ¿Ya?
6: ¿Ya? A discutir la pauta.
5: ¿Y ya están todos aquí?
6: Sí.
5: Todos y todas.
6: Es una chacalada, es competencia desleal, además.
5: ¿Y el café lo guardaste?
6: Sí, lo tengo. Sobre todo la galleta, sí.
5: Ya, el que te escuchamos en un ratito en Playa Deni.
2: Y los tenores mañaneros a las 9 de la mañana por YouTube. Eso.
5: Indignado.
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2: Ya, el presidente Kast cumple este lunes 2 meses en el cargo. Un adelanto que nos trae esta hora Diana Copa.
7: Sí, hasta ahora ya está en desarrollo el comité de seguridad que encabeza el presidente de la República, José Antonio Kast, para ya posteriormente, cerca de las 10 de la mañana, tener su tercer consejo de gabinete en el marco de que se cumplen 12 meses desde que empezó el gobierno y una instancia que tendrá como principal foco tanto el proyecto de reconstrucción nacional como también los diferentes lineamientos ya de cara a la cuenta pública del 1 de junio. Desde el Palacio de la Moneda.
5: Alegatos de apertura en un juicio contra el hijo de Héctor Yaitul. Matías Gallegos, buen día.
8: A las 9 de la mañana en el Tribunal Oral en lo Penal de Temuco se realizará la audiencia de alegatos de apertura del juicio contra Pelantaro Yaitul Pessoa, hijo del ex líder de la CAM Héctor Yaitul y otros 4 acusados por el Ministerio Público como autores del delito de incendio, robo, disparos injustificados y porte de arma de fuego, hechos que habrían ocurrido el año 2022 en la comuna de Lautaro.
3: 8:50 minutos.
4: 8:50 minutos.
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5: Denominado tsunami de indicaciones al plan de reconstrucción divide a la oposición. El Frente Amplio y el PC respaldaron la estrategia. El oficialismo insiste en el diálogo y pide apoyos necesarios en el Congreso.
2: El presidente Kast encabeza un nuevo consejo de gabinete cuando cumple 2 meses en La Moneda. Según la encuesta Criteria, cayó 2 puntos en aprobación, llega solo al 36%, mientras que la desaprobación alcanza 51%.
5: La Fiscalía del Paraíso abrió una indagatoria por la agresión que sufrió el diputado del PDG Javier Olivares en Olmué. El presidente Kast aseguró que la violencia jamás puede ser un método de acción política.
2: Un carabinero de Franco repelió una encerrona en Colina. El funcionario policial y su familia fueron interceptados por una banda que intentó robarles el auto. 2 delincuentes quedaron heridos.
5: Una persecución terminó en una colisión en Quinta Normal. Un conductor que escapaba de carabineros chocó contra una camioneta y un poste de alumbrado público. 2 personas fueron detenidas por este incidente.
2: Hasta este martes se extenderán los trabajos tras el descarrilamiento de un biotren en Chiguayante. El servicio se va a reforzar hoy con buses hasta que se normalice el recorrido.
5: Nos vamos, ya llega País ADN, cielo despejado a esta hora en la ciudad de Santiago, ha subido, pero poquito la temperatura, pero poquito, 9 grados, dice la Dirección Meteorológica de Chile a esta hora en la capital, que va a tener una máxima de 27 grados en algún momento de la tarde, lo que sí, durante todo el día, cielo completamente soleado.
2: Totalmente, a disfrutar este día soleado y hasta caluroso en algún momento, porque ya mañana vuelven a bajar los termómetros, 21 grados anuncian para este martes, solo 18 de máxima el miércoles en la capital, y ya decíamos temprano, solo algunas lluvias en el extremo austral del territorio en Aysén y también en Magallanes.
5: Ya, que sea leve. Muchísimas gracias por escuchar, que tengan una gran semana. Buen día.
2: Buenos días.
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3: Que tiene conmocionado al mundo nace en un basural, aparentemente. En un basural de Ushuaia.
4: ¿Es Ushuaia o Ushuaia?
3: Ushuaia.
4: Ahí. Cultura general.
3: Por avistamiento de aves. Llevaron a los turistas a avistar unas aves que solo están en aquel basural. Son aves carroñeras, ¿ya?
4: ¿Qué atracción turística más rara?
2: 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Le indicamos la hora. Las 9:02. En Alternativa FM. Le indicamos la hora. Las 9:02. En Alternativa FM. Le indicamos la hora. Las 9:02.
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2: En Alternativa FM, le indicamos la hora. Las 9:03.
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1: Las 9 horas, 31 minutos.
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junto a Torito de los Pericos le damos la más cordial bienvenida a los amigos de la red de medios unidos en todo el país, a los amigos de la Radio Sport, la deportiva de Chile, www.radiosport.cl. La red de medios unidos nos escuchan también a través de www.mediosunidos.cl. Ahí sí, mediosunidos.cl. También a través de mdsport.cl, nuestra casa de producción en Media Digital Sport. Vamos a desarrollar durante este programa un análisis de la primera parte de lo que fueron los resultados de la jornada de Copa de la Liga y, por supuesto, declaraciones de los protagonistas, como es habitual, desde nuestra perspectiva, una perspectiva que no siempre es la tradicional. Pero partimos saludando a todas las madres de la red de medios unidos en todo el país, a todas las madres de del equipo de Radio Sport, la deportiva de Chile, y también a todas las madres del equipo de mdsport.cl, por supuesto, empezando por la mía. Rosa Aguilar, te adoro, así que te mandamos un tremendo cariño. Gracias por aguantar incluso los arduos horarios de grabación, y la bulla también se la aguanta muchas veces, así que muy amable, Rosita, por aguantar y por entender esta situación tan especial. Así le mandamos un gran saludo a la Rosita y a todas las mamás de Chile y el mundo que nos escuchan en el deporte, a las mamás futboleras que les gusta el fútbol y, por supuesto, a las otras que les gusta todo el deporte. Con ese cariño enorme para las mamás, iniciamos nuestra edición de Medios Unidos Deportes para esta jornada de día lunes con la música de Torito de los Pericos.

0: comenzamos. Hay un montón de cosas para revisar porque hubo Copa de la Liga, donde la U y la UC necesitan un verdadero milagro, porque la UC empató con Ñublense, está casi eliminada. La Calera le ganó a la U y también dejó casi afuera a la Universidad de Chile, la Calera, claro que sí. Y Colo Colo por su lado se arrancó en el grupo porque empató Coquimbo, ¿eh? Así que de eso y otras cositas más vamos a hablar en la presente edición. Recuerde usted que tenemos la mitad de la primera parte de nuestro reporte de los equipos de primera, esta vez con Copa de la Liga. Deportes La Serena perdió 4-2 ante el Audax Italiano en La Portada. Miren, fuera de la grada ya al norte, al equipo de el Club de Deportes, ¿ah? Cobresal le ganó 2-1 al Audax Conce en el Cobre. Reinaldo Alvarado fue el árbitro de ese partido. 3-1 ganó Colo Colo a Deportes Concepción en uno de los partidos que tuvo polémica por la televisación, al igual que el de Coquimbo, que terminó 2-2 con Huachipato. Hoy está esta genialidad que se le ocurrió a la organización y al canal oficial, tirar los partidos por aplicación. Terrible. Ya. 1-0 ganó la Calera a la U. ¿Dije que Coquimbo había empatado 2 con Huachipato? Sí, sí lo dije, pero lo repito por si hay algún desprevenido por ahí escuchando, oyendo. Universidad Católica Ñublense empataron 1-1. O'Higgins 2, Everton 1. Y queda para la jornada de hoy a las 8 de la noche el Palestino Limache en La Pintana. ¿Sabe por qué? Porque entra en reparación, entra en refacción, entra en mejora, mejor dicho, el estadio municipal de La Cisterna. Entra en mejora, creo que tiene tiempo Palestino para hacer un par de mejoras, a la espera de lo que va a ser la continuidad de lo que es la Copa Sudamericana. Ya. Arrancamos la revisión de lo que dejó la fecha de Copa de Liga con algunos partidos saltados. Ya nos vamos a poner al día con algunos. Pero vamos a empezar inmediatamente con lo que dejó o lo que dejaron las declaraciones albas en el triunfo ante Deportes Concepción. Recordemos que Colo-Colo le ganó por 3-1 al cuadro penquista en el Monumental. Y esto dejaron las declaraciones una vez concluido el partido. Partimos escuchando a Javier Correa, uno que viene agarrando definitivamente no solo camiseta de titular, sino que juego de titular y participando mucho mejor con su equipo. Escuchamos al triunfo según Javier Correa.
1: El equipo demostró carácter en el segundo tiempo, creo que lo dimos vuelta rápido y es importante seguir por la buena racha. Es lo que me está pidiendo el Tano ahora, momentáneamente, para ayudar al equipo. También aprovechando el buen momento del Maxi, que la está metiendo y eso es importante. Y por ahí, bueno, yo quedo como actor de segundo plano, pero no importa. Mientras ganemos, me toca convertir a veces. Y eso es importante, que Colo Colo siga ganando. Pero bueno, no tuvimos mucho espacio, no tuvimos la tranquilidad de buscarlo. Y en el segundo tiempo ya por fuera se hizo más fácil. Soy un convencido de que el trabajo siempre termina pagando y nosotros venimos trabajando bien, en silencio, con humildad. Nos queda mucho por crecer, esto no es un techo y no hemos conseguido nada, así que todo lo que vayamos haciendo durante el año se ve reflejado a fin de año recién.
0: Javier Correa hablando, por supuesto, de lo que ocurrió ahí con Colo Colo, que consigue una importante victoria y obviamente lo mete en el desarrollo de Copa de la Liga, buscando obviamente la clasificación a la siguiente ronda. Por el lado de Concepción vamos a escuchar a Joaquín Larribey, quien tiene su propia opinión también de la victoria de los colocolinos y la derrota obviamente del cuadro lila.
2: Buenas noches, creo que el primer tiempo fue muy bueno nuestro, creamos situaciones, estuvimos muy atentos a la hora de marcar en nuestra área. Y bueno, el segundo tiempo fue todo lo contrario. No. Ellos con un poco del cambio de sistema nos desestabilizó un poco, no le encontramos la vuelta a ese cambio de sistema. Y bueno, justamente lo contrario, pasó lo contrario, ellos estuvieron más precisos en el área y las situaciones que tuvieron las concretaron y se nos hizo todo bastante cuesta arriba. Pero bueno, era una oportunidad linda para nosotros siempre de jugar en estos escenarios. Es importante para el Deporte de Concepción después de tantos años volver. Era importante hacer un buen papel, no se dio. Pero bueno, dar vuelta a la página, nosotros muy enfocados en lo que viene, que es el torneo y es lo más importante para nosotros. No, tranquilo, ¿no? Porque estamos en el último lugar y todavía creo que el equipo tiene mucho margen de mejora. Entonces la tranquilidad, te diría, nunca, no está. Pero sí la expectativa de mejora, porque realmente lo hemos demostrado en los últimos dos partidos. Venimos de un empate y una victoria. Y nos posiciona cerquita de los que están ahí afuera de la zona del descenso. Nosotros, el primer objetivo es ese, tratar de terminar la primera etapa del año, que el cierre de la primera rueda, fuera de la zona de descenso, y después plantearnos objetivos más ambiciosos, pero creo que estamos en camino. Evidentemente hay mucho margen de mejora, pero hay mucha ilusión, muchas ganas. Y bueno, ahora tenemos dos finales de local. Ese también es un poco la cuenta con el pendiente, hacernos fuerte de local, porque se nos vienen muchísimos partidos de local en los próximos 6-7 partidos. Ahora tenemos 5 de local. Así que esa es la cuenta pendiente, pero con mucha ilusión y muchas ganas de que podemos revertir esta situación y que tenemos las armas suficientes como para hacerlo.
3: Joaquín Larribey, el hombre de Concepción, hablando obviamente de lo que sucedió con el partido frente a Colo-Colo. Este partido que obviamente marca que Colo-Colo se escapa en la tabla de ubicaciones, que Colo-Colo avanza y que Colo-Colo se afirma en la Copa de la Liga como puntero para clasificarse a la siguiente ronda. Vamos a escuchar lo que dijo sobre el mismo partido Fernando Ortiz, el técnico de Colo-Colo. Esto dijo una vez concluido el cotejo en el Estadio Monumental.
4: No porque me enfoco en sacar el partido, sea un resultado de empate o si vamos perdiendo, trato de siempre revertir situaciones. Si esta fue la primera vez, lo más importante, y siempre lo digo, los protagonistas son los jugadores y pudieron sacar un resultado que teníamos que sumar.
5: Me
4: preocupa, pero a la vez me ocupa de seguir intentando y buscar a un equipo mucho más ofensivo, donde las ocasiones que podamos tener las podamos encontrar y concretar. Seguimos creciendo, buscamos siempre la mejor versión y vamos por buen camino.
3: Ahora nos pasamos a escuchar el lado azul, por supuesto, de lo que ocurrió, la derrota frente a Unión La Calera, una derrota que deja a la U casi en el borde de la eliminación. Vamos a escuchar qué dijo Fernando Gago en el análisis de la derrota ante Unión La Calera.
6: Sí, creo que perdimos duelos individuales. Eso implica que el partido se lleve a situaciones donde sabíamos que iba a pasar, que ellos iban a salir todos situaciones de transición. Pero bueno, creo que tenemos que afrontar estos partidos de la misma forma, seguir insistiendo y tratar de llegar con más claridad al arco rival. No, pero no fueron errores del lado colectivo o individual, fueron más situaciones de duelos individuales que generaban que las pérdidas generábamos esa transición. Sabíamos que iba a ser un partido, después creo que no se jugó, el árbitro permitió no jugar, entonces creo que eso también, después nos quejamos del tiempo de juego, entonces creo que obviamente cada equipo tiene sus armas y trabaja sobre eso, pero hay que seguir insistiendo. Vamos a intentarlo, ese es nuestro trabajo y para eso vamos a estar.
3: Bueno, ahí está lo que dijo Fernando Gago. No estoy muy de acuerdo con lo que dice en algún tramo, sobre todo cuando se queja del poco tiempo de juego. Bueno, son condiciones del fútbol y algunos equipos utilizan, de hecho, esa artimaña, ese criterio, esa forma de jugar, y a veces los grandes también lo usan. Entonces es parejo, no es que sea una cosa que hoy contra la U juegan todos lento y le esconden la pelota y no hay tiempo efectivo de juego y todos hacen tiempo. Los grandes también hacen tiempo. Los grandes también hacen tiempo en sus partidos y son mecanismos de trabajo, mecanismos de juego. No es que sea uno más legal que otro. O no es que un equipo sea menos o más tramposo que otro porque puede hacer tiempo. Todo el mundo hace tiempo, todos los equipos hacen tiempo. ¿Es incorrecto? Sí, pero no se pueden venir a quejar los entrenadores de que ay, un equipo me hace tiempo porque va ganando y esconde las pelotas. Todo el tiempo sucede eso. No es algo que sea supeditado únicamente a un equipo X o a un equipo Y.
0: sucede y ocurre porque los entrenadores trabajan así, ya sea de equipo grande o equipo chico, hacen exactamente lo mismo. O sea, yo creo que venir a quejarse porque a la U le ganó la Unión La Calera en Calera con inteligencia táctica y le supo jugar el partido y quejarse, a mí no me parece. A mí me parece una falta de respeto eso. Venir a quejarse y reclamarse y reclamar, perdón, respecto de lo que ocurre, lo que sucede en ese contexto, porque bastante poco se entiende eso. Vamos a escuchar lo que dijo Daniel Gutiérrez sobre el triunfo de Unión Calera sobre la Universidad de Chile. Lo escuchamos en nuestro programa.
5: Creo que hicimos el trabajo de la semana, cómodo contra las caras de rivales, así que feliz, nos dio resultado, así que nos vamos contentos. Claro, o sea, es parte de, creo que nosotros igual estábamos al debe de la parte defensiva, porque nos venían cometiendo muchos goles y cada vez nos vamos ofreciendo más, así que feliz y nada, disfrutar y ya empezar en el próximo partido. Claro, o sea, es un juego importante, lamentablemente lo que le pasó, pero bueno, tenemos equipo para adaptarnos a cualquier tipo de juego. No, o sea, no le damos importancia cuántas veces repitamos el rival, sino que más nos preocupamos de nosotros. O sea, tenemos equipo para pelear cosas grandes. Lamentablemente lo que nos pasó en el campeonato nacional, pero sabemos que tenemos equipo para darle vuelta. Sí, o sea, claramente uno, el equipo que sea, creo que en ese sentido son muy competitivos, así que cualquier equipo que me toque enfrentar, voy a dar lo mejor. Sí, o sea, fue difícil porque no lo quería ver, no lo quería revisar, así que teníamos que hablarle todo al árbitro para revisarlo, porque no fue penal para mí, así que gracias a Dios la revisó y no pasó nada.
0: Seguimos dándole vuelta al triunfo de Calera contra la Universidad de Chile en nuestro programa. Vamos con lo que declaró el Sacha Sáez una vez concluido el partido frente a la Universidad de Chile.
7: Obvio, ganarle a un equipo grande, a un equipo como la U, siempre es importante para nosotros, pero como te digo, trabajamos para lograr resultados. Hemos tenido durante el semestre algunos inconvenientes respecto de lesiones y cosas, pero el equipo se ha sobrepuesto a todas las situaciones que se le presentan. Sí, tenemos la ilusión, eso ya es un aspecto de la parte administrativa del club que lo van a ir a pelear seguramente, así que ojalá que nos puedan devolver esos 3 puntos, porque como lo venimos diciendo, creemos que fue injusto.
0: El Sacha en la última habla de la situación del castigo que sufrió la Calera, por lo tanto la quita de puntos del cuadro cementero en el torneo nacional y los resultados que espera de las apelaciones que está planteando el cuadro cementero en espera de la decisión a la cual apelaron vía TAS. Así que ahí vamos a tener obviamente mayores datos respecto a eso. Cerramos el análisis del Calera Universidad de Chile. Nos vamos rápidamente a otro partido de esta fecha de Copa de Liga. Llega el momento de analizar entonces el partido de Coquimbo frente a Huachipato. El campeón del fútbol chileno tuvo un empate ante el cuadro acerero, y esto dijo el DT Hernán Caputo.
8: Difícil analizarlo así, porque estaba un poco de bronca, porque hicieron muy bien las cosas los muchachos, la verdad que sí, hicieron más de 50 minutos muy buenos como para empatar el partido, pero bueno, nada, me quedo con esto, con que pueden, con que son capaces y con que, nada, seguimos la lucha, así que nada, subamos jugadores, subamos partido, el miércoles estamos de vuelta jugando. Así que nada, con tranquilidad y pensar en lo que viene. Es una cuestión de la cantidad de partidos que tenemos seguido y a mí me gusta que los jugadores puedan tener oportunidades como esta, que puedan aprovecharla, que puedan jugar, y eso es un equipo. Así que seguramente jugamos el miércoles, luego jugamos el viernes por el torneo nacional, así que es muy, muy importante sumar a jugadores.
0: Hay algunas personas que denominan bercero a los técnicos que realmente te interpretan o dicen lo que realmente uno quiere escuchar a la hora del análisis. Tristemente algunos no saben distinguir entre el análisis que hace un técnico y otros detalles.
3: Ahora, lo que dice Hernán Caputo tiene mucha razón. Si le toca jugar varios partidos, él va a dosificar a partir de lo que le corresponde y como puede. Cada cual ve el agua en su propio molino y se encuentra obviamente con lo que sucede. Vamos con el otro técnico, Jaime García, también tiene su análisis y lo escuchamos ahora mismo.
9: No me gustó el primer tiempo que hicimos, creo que nosotros podemos mucho más. Creo que ellos se caracterizan por el empuje, entonces creo que tuvieron un muy buen primer tiempo y nosotros tampoco supimos resolver algunas cosas que nos colocaron. Y creo que fue un segundo tiempo mi equipo, porque que igualaron un poco en condición física, después empezamos a jugar más, empezamos a creer en lo que nosotros venimos trabajando, y aparte que te da una alegría que hay 10 canteranos jugando, entonces eso no es menor, y lo hacemos por convicción, el club, los jugadores, no lo hacemos por quedar bien. Entonces eso te deja mucho más contento que te pudimos dar vuelta un marcador ante un gran rival con mucha jerarquía, y supieron manejarlo tranquilamente los más chicos. Metió Bole, que tiene 15 años nomás afuera, que lo íbamos a meter, pero bueno, ahí va a tener que seguir esperando. El poder es decir, yo puedo, o sea, el chico que está abajo va a tener que esforzar para estar arriba, no van a ser por minuto, trato que cumplir, que sea por mérito, obviamente. Tengo 15 niños arriba y vamos rotando a medida que vamos haciéndolos crecer, pero esa es la señal que quiero yo mandar y el club quiere mandar para abajo, de poder decir yo puedo estar ahí. Entonces, aparte que yo paso con los profes, acá hay un trabajo también de los que están de muchos años, que son los técnicos de cadete, paso con ellos, entonces sabemos lo que vamos a subir, sabemos lo que quiero, sabemos lo

0: Que lo que buscamos como club es la identificación, porque lo dije el otro día, han salido muchos jugadores de Huachipato y no han vuelto, no han vuelto a su casa, no han vuelto a ver los partidos, y eso preocupa. Y queremos un poco darle esto, la identificación de poder decir Huachipato tiene una cantera buena, porque todo Huachipato, y al final tenéis que hacerlo jugar. Si la caguen o no la caguen, tengan errores o no errores, es parte del crecimiento de los jugadores, y creo que vamos por buen camino y van captando. Y también yo hago que les cueste subir, no cualquiera sube, tiene que haber mérito, hay seguimiento también. Entonces, contento, de verdad que estoy contento por los chicos, absolutamente. No, pero eso te decía, yo creo en esto, los preparamos, algunos vienen un año y algo conmigo, entonces sabíamos que los momentos se los teníamos que preparar para el momento que le llegara, y creo que algunos lo han tomado de esa forma. Les costó mucho, casi un año y tanto sin citar, entonces fuimos buscando los momentos, y espero seguir con esto para poder, no solamente conmigo, nos quedan muy pocos minutos por cumplir, y esa es la gracia, que después en algún día, algún año pues, que venga, poder jugar con 6, 7 titulares de Huachipato. Entonces la condición es esa, un primer tiempo que no nos gustó, un poco desordenado, creo que bastante, y no con la agresión y con la agresividad que nosotros tenemos para jugar al fútbol. Creo que el segundo tiempo los balones divididos empezó a cambiar la tónica, y que ya son los equipos que a mí me gustan. Entonces, pero es lo que te digo, feliz por el momento de los chicos, porque ellos también tienen, y se los dije en el camarín, por eso fue el café cargado, porque ellos tienen la responsabilidad, no de ganar, pero sí la responsabilidad de dejar una buena imagen para los chicos que vienen abajo.
1: La mano pedagógica de Jaime García también en sus declaraciones, y un poco haciéndonos entender a los que quizá no puedan comprender cuál es la metodología que él está utilizando para motivar a los jugadores en el desarrollo de su plantel en Huachipato. Un tipo que realmente se juega por sus planteles, y como se juega por sus planteles, generalmente saca buenos réditos a lo que ocurre, lo que sucede, y por cierto, también desarrolla en un positivísimo momento que está viviendo el cuadro de Huachipato también a la hora de buscar otro método, buscar otra forma y hacer obviamente de sus partidos algo totalmente diferente, totalmente nuevo, y ver también qué es lo que ocurre, qué es lo que acontece, qué es lo que sucede con los equipos cuando se producen estas situaciones que son interesantes, que son vitales, y que por cierto también dan mucho para hacer el análisis de cada partido. Nos metemos ahora rápidamente en otro de los cotejos que dio esta jornada de Copa de la Liga. Y el partido en cuestión es el partido de Cobresal y la U de Conce. Tenemos la voz de alguien que por fin tuvo una alegría después de un largo periplo con malas situaciones. Ganó Cobresal por 2-1 y esta victoria vuelve a darle tranquilidad a Gustavo Huerta. Veamos qué fue lo que dijo una vez terminado el partido ante el equipo del Campanil.
2: Después de tantas derrotas seguidas, obviamente que es importantísimo el poder ganar, más todavía en nuestra casa, independiente del, en este caso, de si es campeonato o no, de qué es realmente lo que a nosotros nos importa, porque ya estábamos claramente eliminados en esta Copa de Liga. Pero dentro de todo lo que hemos conversado, de todo lo que hemos trabajado en función de mejorar, obviamente que era muy importante este partido poder ganarlo para el reinicio del campeonato la próxima semana, llegar con mayor confianza y afianzarnos mucho más, sobre todo en nuestra casa, en estos últimos partidos al término de la primera rueda. Así que en ese sentido, obviamente que importante, teníamos alguna mención con algunos jugadores que venían saliendo de largas lesiones, digamos 3-4 semanas algunos, y lo más importante que hablamos con ellos para que empezaran jugando y sintieran lo que es el efecto de estar de igual a igual, digamos, en un momento con los rivales, y no poner los 15, 20 minutos como que de repente cuando un jugador viene saliendo de una lesión larga, en el caso de la Drew, de Franco Vesco, lo mismo de Giannis, y la verdad que respondieron súper bien, jugaron prácticamente todo el partido Franco y César y la Drew, que era el que más tiempo teníamos afuera, nos duró cuánto, casi 25, 26 minutos del segundo tiempo, recién pidió cambio. Así que en ese sentido nos llena de confianza para fundamentalmente para el próximo partido, que es nuestra casa, y obviamente que tenemos que ir con todo para poder ganar.
1: Como nosotros decimos siempre, este programa no es para mostrarle a usted las declaraciones de los equipos grandes nomás, irnos por lo que dicen Colo Colo, lo que dice la U, lo que dice la Católica. No, nos metemos más a fondo en aquellos clubes que tienen poco micrófono, poca cobertura, poca profundidad. Y vamos con la segunda de Gustavo Huerta, que nos cuenta cuál es el proceso que están siguiendo en el cuadro minero de cara a lo que viene. El término de la primera rueda y por supuesto el descanso, el cambio entre primera y segunda rueda, y por supuesto la ventana de contrataciones que vendrá para el segundo periodo del torneo.
2: Sí, sin duda, siempre estamos en esa búsqueda, sobre todo de afianzarnos más en la parte defensiva, porque nosotros no somos un equipo de mucha posesión de balón. Esa es nuestra característica, de repente ceder cierto espacio para ocuparlo en las contras, y cuando nos cerramos bien, cuando tenemos la eficacia frente al arco como la que tuvimos hoy día, normalmente tenemos partidos, entre comillas, más cerca de ganarlos que de perderlos. Así que en ese sentido seguimos dentro de todo lo que nos ha pasado, en la búsqueda de fortalecernos en todos los aspectos, no solamente en la parte física, en lo futbolístico, sino que en lo mental, que en las etapas que estamos viviendo es clave el no decaer, el tener la fortaleza y el carácter para sobreponerse a los momentos de malas como la que hemos tenido, tanto en resultados como en la cantidad de lesionados que hemos tenido. Así que con mucha confianza esperamos estos últimos 4 partidos de la primera rueda, y obviamente después, con todo lo que hemos conversado con los dirigentes, de poder reforzar el plantel para tener una mejor segunda rueda.
1: La sinceridad de Gustavo Huerta, que siempre está para hablar de fútbol, y a veces comete un sincericidio cuando incluye algunas otras cosas que tienen que ver con el plantel, sobre todo en el análisis de sus partidos. Me gusta escucharlo y me gusta traer también a colación acá al programa lo que opina generalmente Gustavo Huerta, el DT de los mineros, en este momento tan particular que está viviendo, donde salió de una grave y casi se le desarma un poco la estantería. Bueno, así dejamos esta edición de nuestro programa. Obviamente mañana tenemos todo lo que resta de Copa de la Liga, incluyendo lo que ocurra con Palestino y Limache, también el post de la Católica y mucho más también. Vamos a analizar lo que son los tableros, lo que son los 4 grupos, quiénes están clasificando, quiénes están quedando afuera. Vamos a revisar eso con detalle la jornada de mañana para todos ustedes. Nos despedimos, pues. Gracias por estar del otro lado, como siempre, aguantando este programa que hacemos con todo cariño para todos ustedes, y que tengan, por supuesto, la oportunidad de escucharnos y seguirnos. Recuerden que los comentarios nos sirven, las opiniones también nos sirven, así que le mandamos un gran apoyo a todos los que habitualmente nos escuchan. Un abrazo y el agradecimiento por apoyarnos cada jornada. Que estén bien, nos encontramos en el programa de mañana. Que le vaya bonito. Chau. Hasta la otra. Un abrazo para todos.
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6: Las 10 horas, 8 minutos.
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Ya son las 10 de la mañana, 25 minutos, ahí venía Romeo Santos, lo cortaba Romeo, chiquillo. Muy buenos días, amigos del puerto de Guasco, Guasco Bajo, El Pino, La Arena, Las Tablas, todo nuestro litoral costero, usted nos sintoniza. En Tres Playitas, Los Toyos, Punta de Lobos, Caleta Angosta, la parte alta de Carrizal Bajo. Y por supuesto, a través de su radio alternativa, la radio 100% Guasquina, sector Parque Nacional Llanos de Challe, también sintonizan el 105.5. Claro que sí. Hacienda Nicolás, Hacienda Compañía, Hacienda Atacama, ya en Vallenar, Villedén, Población Carrera, Baquedano, Vista Alegre, Torre Blanca, sector Cuatro Palomas. Saludamos también a los amigos que están siempre en nuestra sintonía en diferentes puntos de Chile y el mundo también, ¿por qué no? En www.alternativafm.cl. Oye, ayer habíamos tenido un pequeño problema con nuestro programa de transmisión. Se había desconectado la tarjeta secundaria de audio y tuvimos que reiniciar todo para que siguiera saliendo la señal online. Así que le pido disculpas a las personas que escuchan diariamente, ¿cierto?, nuestra emisora a través de internet, pero lamentablemente se había desconectado ahí la tarjeta y tuvo que reiniciar todo con eso de las 5 de la tarde, 5.20, 5.25 de la tarde, para poder salir nuevamente a través de alternativafm.cl con la señal de Puerto Guasco. Caldera y la Top estaban en forma normal, pero la señal alternativa 105.5 lamentablemente estaba fuera del aire, pero ya estamos de regreso, estamos de vuelta. Por lo menos un amigo Giro Sintonía aquí, técnico, se que arregló inmediatamente el asunto. Estábamos transmitiendo los partidos, pues chiquillos, ayer en la tarde, de la Chile, de la Católica, luego también. Lamentablemente estos encuentros deportivos no fueron muy buenos ni para la Chile y para la Católica, empató, pero ahí estamos siempre entregándole también el fútbol nacional a través de la Copa Liga, que está transmitiendo también ADN Deportes junto a nosotros, ¿ya? Para las amigas y amigos que están en sintonía, también transmitimos Colo Colo y, por supuesto, los grandes encuentros deportivos de nuestro país se escuchan a través de su radio alternativa. Recuerdo, nuestro fono WhatsApp ya está habilitado, más 569-7483-6317. Más 569-7483-6317. Voy a estar revisando Orbe, Agencia Informativa de Chile, antes de irnos a la pausa comercial.

Sí, faltó el más chiquitito, pero hoy vamos a ver si viene más adelante, chiquitito. Que venga para San Pedro. Claro, el chiquillo. Ahí vamos a estar revisando las informaciones junto a Orbe. Veamos qué dice la Agencia Informativa de Chile a esta hora de la mañana. La síntesis informativa para este día lunes, ya 11 de mayo. Santoral Católico recuerda a Estela. Estela está de santo nomástico el día de hoy. Los indicadores económicos, digo, son los siguientes. Valor de la unidad de fomento, 40.273 pesos, 69 centavos. 40.273 pesos, 69 centavos. La unidad tributaria mensual, que tiene un nuevo valor en el mes de mayo, de 70.588 pesos. Así que evite que le pasen multa en UTV. Ay, ay, ay. El dólar, la divisa norteamericana, dice que cerró este viernes con una alza en el mercado cambiario local, ¿cierto? En medio, ¿cierto?, de la tensión geopolítica, dice, del Medio Oriente, y la fortaleza también del cobre a nivel internacional. Así que tuvo una leve alza el dólar. Veamos qué dice el Banco Central de Chile en todo ello. El Banco Central de Chile, BCE, informó que el siguiente es el valor del dólar observado para la fecha que a continuación se indica. Para este 11 de mayo del 2026, tiene un valor de 890 pesos con 89 centavos por dólar. 890 pesos con 89 centavos por dólar se cotiza al día de hoy la divisa norteamericana. Revisemos el tiempo junto a la Dirección Meteorológica de Chile. Veamos qué dice la Dirección Meteorológica de Chile con el tiempo para las principales ciudades de la región de Atacama y región de Coquimbo. Nuestra capital regional, Copiapó, estará despejado y con una máxima de 21 grados el día de hoy. Estará agradable, Copiapó. Vallenar, despejado y también con una máxima de 19. Mire, bastante agradable para ir a darse la vuelta a nuestra capital provincial. En la región de Coquimbo, La Serena, Coquimbo, cubierto y neblina y con una máxima de 15 grados. Uy, yo creo que sería más o menos la misma temperatura esperada para el puerto de Huasco. Entonces revisemos lo que es en la pre-región de Atacama, donde nos llegan los informes por comuna, ¿no?, de nuestra provincia y región. Espérenme un poquito para revisar todo ello.

Aquí revisamos en AP, región de Atacama, Chiquillos. Huasco dice despejado, variando a cubierto y niebla durante la madrugada. En la mañana estamos con cubierto y niebla también, variando a despejado. En la tarde estará despejado, en la noche despejado, una mínima de 6. Hoy está baja la mínima, máxima 17. Para mañana, martes 12, cubierto en la madrugada, cubierto en la mañana, nublado, variando a despejado en la tarde, despejado y variando a nublado en la noche, mínima 8, máxima 18 grados. Subiría un poquito la temperatura. Para el día miércoles, estará cubierto en la mañana, cubierto en la madrugada también, ¿cierto? Nublado en la tarde, variando a nubosidad parcial. En la noche también nubosidad parcial, variando a nublado, mínima 9, máxima 17 para el día miércoles 13. En Freirina, nuestra comuna de los monumentos, ¿ah? También va a estar bastante heladito. Claro, mínima 6 hoy día, máxima 17, para mañana mínima 8, máxima 18, y el día miércoles mínima 9, máxima 17. Hoy me equivoqué, pues. Ay, chiquillo, me castigo. Le acabo de dar las temperaturas de Freirina dos veces. La temperatura en Huasco hoy, la mínima es de 12, máxima 15. Cubierto en la mañana, nublado en la tarde, cubierto en la noche, ya, mínima 12, máxima 15. Para mañana martes, Huasco estará cubierto durante todo el día y nublado durante la tarde. Mínima 12, máxima también 15 grados. Es decir, esas son las máximas esperadas para Huasco. Y para el día miércoles, cubierto en la madrugada, cubierto en la mañana, nublado, variando a nubosidad parcial en la tarde y nubosidad parcial variando a despejado, igual que Freirina, en la noche. Mínima 12, máxima 16. Es decir, que la máxima esperada para estos días en Huasco serían 16 grados. Vallenar. Vallenar tendrá una mínima hoy de 7 grados y una máxima de 19. Estará despejado durante todo el día. Para mañana martes, despejado en la madrugada, cubierto variando a despejado con niebla en la mañana, despejado en la tarde, despejado en la noche, mínima 6, máxima 19. Y para el día miércoles 13, despejado variando a nublado en la madrugada, nublado, cierto, variando a

0: Nubosidad parcial en la mañana, nubosidad parcial en la tarde, nubosidad parcial en la noche, mínima 8, máxima 17. Igual ha bajado bastante la temperatura en Vallenar, ¿ya? Es chiquitita la letra. Por aquí nos llegó otra información que actualizaron, ya que el paso fronterizo San Francisco está habilitado para todo tipo de vehículos. Esto es de lunes a domingo, de 9 a 18 horas. Cierre de la barrera es a eso de las 15:30 horas. Complejo Pircas Negra no está habilitado. También ya a esta hora de la mañana se produjo una emergencia en Copiapó. Según la información proporcionada, dice, por la central de alarma del Cuerpo de Bomberos, se despacharon unidades por clave 10-4, accidente vehicular en calle Río con Estadio El Palomar. Che, qué malo, ya empezaron con problemas en Copiapó ya. Dice, emergencia en Copiapó, según la información proporcionada por la central de alarma del Cuerpo de Bomberos de Copiapó, se despacharon sus unidades para la clave 10-4, accidente vehicular, como le decía, en calle Río con Estadio El Palomar. Oficialmente, cierto, se trató de lo siguiente, de colisión de dos vehículos menores con posterior choque de uno de ellos con una vivienda. Dos personas lesionadas, atendidas por ABC de la emergencia. Situación controlada, indica Senapred, región de Atacama. Si usted se quiere comunicar con nosotros, pedir su éxito musical, enviar algún saludo, promocionar alguna reunión, rifa, algo, comuníquese, ¿eh? No hay ningún problema. Recuerde, mensaje de texto o voz al más 569-7483-6317. Saludos, peticiones musicales. Hasta las 12:30 horas, porque luego se viene la música chilena, folclor nacional, latinoamericano y de nuestra provincia del Huasco a través de nuestro programa Chile y su folclor. Pausa cortita y ya estamos de regreso. Sigue nuestra sintonía.
1: 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Las 10 horas, 35 minutos.
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Ya son las 10 de la mañana con 51 minutos, ya estamos de regreso, estamos de vuelta a través del dial provincial 105.5 alternativafm.cl, alternativatv.cl, nuestro canal IPTV Televisión y por supuesto también a través de nuestro medio asociado ahí en Freirina, radiolabrarfm.cl. 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Para usted, su amigo y servidor Carlos Palma, desde nuestros estudios centrales y comerciales, que están ubicados en Avenida Lautaro 661 en el puerto de Huasco, ¿ya? Aquí el sector carretera, C46, ahí estamos, al lado de la vulcanización Palma, ahí están los estudios de la radio, segundo piso, ¿eh? Hay un timbrecito, usted, si quiere venir para acá, toca su timbre, me manda un timbrazo, dijo, y aquí estamos tratando de, claro, si estoy al aire me duro un poquito de salir, y si no le atendemos rápidamente, ¿ya? Revisemos la cuarta del Diary Pop de nuestro país, que dicen titulares para la presente jornada. Oye, mi chiquillo, que hace frío, viejo. Oh, viejo. Dan ganas de estar acostado, ¿no? No se puede. Voy a transmitir desde la cama, dijo el otro. Es el peor insulto. Ay, ay, ay. Lorena Pizarro revela qué le dijo Javier Olivares antes de encararlo y reacciona a la golpiza. José Antonio Neme no lo niega y revela que por este famoso lo dejaría todo. Confesión descolocó también a panel de televisión. Mira, está enamorado de un famoso este chiquillo. O le gusta o lo atrae, pues. No está contando la historia completa. Testigos de golpiza revelan también que Javier Olivares se burló y mencionó a Pinochet. ¿Qué tiene que ver el viejo el Tata? Ya se murió mucho rato. No le quedan ni los huesos ya. El Día de la Madre, más doloroso para Sergio Freire. Sufrió dura pérdida familiar. Oh, qué lamentable. Gloria Benavides contó cuando terminó Sábado Gigante y don Francisco le dijo, con lo que ganaste podrás irte a una isla paradisiaca. Pero ella lo descolocó. Claro, no le pagaban tanto la Gloria, le sacaban el jugo no. Exministra de Bachelet saca ronchas con ácido mensaje tras golpiza a Javier Olivares y juran que es impresentable. Fiebre de Baile perdió a uno de sus participantes más populares. Fue eliminado por una bachata. Figura del Tiempo de Chilevisión anunció que saldrá de pantalla y no me den por perdido, dice él, ¿eh? O ella, no sé si la dama o varón. Dice, llevamos meses sin saber qué está haciendo. Andrea Aristegui lanza dardo contra Javier Olivares tras supuesta golpiza. ¿Qué tenemos más abajito? Sigamos revisando la cuarta. Dice, prefiero ser un comunacho con pega que un facho pobre. ¡Ay, ay, ay! La hilarante parodia de el Desestrese a los 80. El Desestrese a los 80, no tenía idea de la cuestión. Guardar silencio cada día pesa más. Mané Suet compartió emotivo mensaje por el Día de la Madre, ¿eh? Que ella no puede ver a su hijo allá en Estados Unidos, le prohibieron, ¿eh? Sujeto con antecedentes de homicidio se fuga tras discutir y dispararle a su pareja. Confirman muerte de la joven en Buin. Qué lamentable, chiquillo. A un mes del Mundial, investigan denuncia de abuso sexual ocurrido tras el partido entre La Roja y Cabo Verde. Churra, ¿qué habrá pasado allí? Estamos temblando. Alfredo Castro no esconde su temor por recortes al Ministerio de Cultura. Apunta contra el gobierno de CAS. Por ahí dicen que le entrega mucho dinero al famoso Ministerio de Cultura para mantener a estos chiquillos de que son actores, ¿ya? Y mucha plata no se justifica. No sé, así lo escuché un día yo. Yo sigo a varios gente que opina sobre la política chilena, sobre el gobierno, del que sea. Y
sea derecha, izquierda, y siempre estamos informándolos por allí, porque muchas veces es mucha la plata, viejo, y no se justifica, pues, imagínate, 2.000, 5.000 millones de pesos al año. Hay que pensarla. El Día de la Madre, más doloroso para Sergio Freire, sufrió una pérdida familiar, se repite el titular. Llevamos meses sin saber qué está haciendo Andrea Aristegui, se repite el titular, lanza dardo contra Javier Olivares tras supuesta golpiza. El sentido mensaje de Alexis Sánchez por el Día de la Madre, compartió tiernas postales de su pareja y su bebé. No está contando la historia completa. Testigos de golpiza revelan que Javier Olivares se burló y mencionó a Pinochet. Figura del Tiempo de Chilevisión anunció que saldrá de pantalla, pero no me den por perdido. Hija de Teresita Reyes dedicó emotivo mensaje a la actriz para el Día de la Madre. Me haces falta de una manera que no siempre sé explicar, dice ella. Ahí están los principales titulares de la cuarta del Diario Pop de nuestro país. Los principales titulares el día de hoy los revisamos todos los días, de lunes a viernes, en nuestro matinal Activando la Mañana. Un ratito más, el noticiero elhuasco.cl también, el diario digital de nuestra provincia. Para usted, mi amiga, amigo que está en sintonía, de nuestro buen amigo Carlos Opazo Álvarez, ¿ya? Carlito lo hace llegar todos los días a la edición papel digital y además lo revisamos en la web, ¿cierto? Para que usted esté informado de lo que ocurre en nuestra provincia y región de Atacama. Y también muchas de estas noticias, usted sabe que son publicadas todos los días, de lunes a viernes, a través de alternativafm.cl y alternativatv.cl. Ahí su amigo y servidor, entre la 1 y las 2 de la tarde, pasadito las 2, está todos los días también actualizando las informaciones. Nos vamos a la música rápidamente, nos vamos con éxitos. Esto es Proyecto Power, Infieles, versión remix, suena en su radio alternativa, la radio 100% Huasquina. 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

0: En Alternativa FM le indicamos la hora.
1: Las 11, 3 minutos.
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Hoy ya son las 11 de la mañana con 12 minutos, 11 con 12 minutitos. Día frío en el puerto de Huasco, ahí tenemos a Ráfaga. No te vayas. Saludos fuerte también a través de la radio alternativa. Hoy lo están recordando por aquí los muchachos de la Casa Comunitaria de Huacol de Energía, que hoy es el día del alumno. Mira tú, no tenía idea, hoy es el día del alumno, así que muchas felicidades a los alumnos, a todos los estudiantes de nuestra comuna. Hoy celebramos, dice aquí, a quienes con compromiso y aprendizaje son protagonistas del futuro de nuestras comunidades. Mira qué bien, ¿eh? Feliz día del alumno entonces para cada uno de los alumnos, estudiantes de nuestra provincia, del Huasco, nuestra comuna, especialmente de sus madres, sus padres que están en sintonía. Ahí está. Vamos a estar revisando mayores informaciones. Veamos el noticiero del Huasco.cl, el diario digital de nuestra provincia. Dice, Día del Patrimonio 2026, invita a vivir la historia que compartimos e inscribir actividades en todo Atacama. Ampliaciones de sistemas sanitarios rurales permitirán llevar agua potable a más de 1.400 personas en Atacama. ¿Ya? Core Atacama manifiesta rechazo ante reducción de escaños parlamentarios y exige medidas compensatorias para el territorio. Seremi de Energía de Atacama acerca el conocimiento energético a estudiantes de Vallenar. ¿Qué más tenemos por acá? Más de 197 millones de pesos a pequeños mineros de Atacama. Entrega primer llamado PAMA 2026. Planta faenadora podría reducir costos y fortalecer la producción ganadera de El Huasco. Ahí están los principales titulares del noticiero El Huasco.cl, el diario digital de nuestra provincia. Y como les decía, muchos de estos, digamos, titulares o estas noticias ya están publicadas en nuestro portal web alternativafm.cl. Alternativafm.cl y alternativatv.cl. Somos radio y televisión para toda la provincia del Huasco. Oye, por aquí me estaba llegando un temita musical de un cantautor chileno que se llama Víctor Hugo. A ver, nos mandó acá información sobre su trabajo. Veamos. Entre poesía y melodías se crea una nueva realidad, dice este amigo. El artista, poeta, compositor y cantautor chileno inició su camino en la Escuela Experimental de Educación Artística de La Reina y estudio de diseño, dice aquí, de comunicación visual en la Universidad Tecnológica Metropolitana. Posteriormente estudió composición y arreglos musicales en la Escuela de Artes de Música Popular, creada por la SCD, la Sociedad del Derecho Chilena de Autor, ¿cierto? El miembro de la SCD, Sina Maurchi, EAT, y la agrupación internacional 100 Poetas por la Paz de Argentina. Mira, todas esas partes pertenecen a este chiquillo. Su obra sitúa también entre la trova moderna, la música latinoamericana, la balada, el pop y elementos también como bachata y merengue. Sus canciones abordan también matices como el despertar de la conciencia, el cambio de existencia y también transformación espiritual del ser humano, ¿no? Así que esos grandes éxitos musicales están de este amigo Víctor Hugo, que está en Spotify, también está en YouTube, ¿cierto? Vamos a escuchar un temita de él que pude encontrar por allí. Tiene varios álbumes ya, pero vamos a escuchar este éxito musical a esta hora de la mañana, ¿eh? Para dársela a conocer a usted que está en sintonía, ¿ya? Y abrigar un poquito este frío puerto de Huasco, viejo. Paloma Libre, Víctor Hugo, cantautor, suena en la radio alternativa. Escuchemos este trabajo de este compositor chileno. Muchas veces, ¿cierto? Muchos medios de comunicación los pasan, por supuesto, de largo, no los toman en cuenta. Nosotros nos tomamos en cuenta que nos llega la música a través de nuestro correo electrónico.

Ahí teníamos a nuestro cantante nacional, Víctor Hugo, sonando con Paloma Libre. Víctor Hugo, cantautor, a través de la radio alternativa. Ahí damos a conocer un temita nuevo, ¿cierto?, de algunos artistas nacionales que no son muy destacados en algunos medios de comunicación, pero nosotros les damos la oportunidad de sonar también a través de nuestra emisora. Usted tiene un grupo musical, quiere entregar su música, también lo puede hacer. Nos manda un correo electrónico Alternativa FM Chile. Claro, alternativafmchile@gmail.com. Ahí está nuestro correo electrónico. Vamos a ir a la música junto a estos chiquillos de Los Palmeras y esto que se llama El Bombón Asesino en su radio alternativa.

Ay, ay, ay, el maestro Antonio Río se me pasó. Yo pensé que justo venía la tanda, chiquillo. Ahí están los sultanes junto a los chupetes. A través de la radio alternativa, la radio 100% Guasquina. De fondo tenemos al gran maestro Antonio Ríos. Tiene como 50.000 hijos, está bien. Ahí estamos. Oye, voy a estar revisando un poquito de información por acá. Sobre don Jaime Mulet, nos envió una información el día viernes durante la tarde, pero usted sabe que el día viernes nosotros ya no trabajamos ya. Pasémosla hoy, pues no hay ningún problema, la difundimos hoy y también tenemos ya su podcast correspondiente al día de hoy. Dice Mulet, FREP y posibles decretos de mega reforma. No recomendaría, dice, al presidente que intente suplir el Congreso. El diputado Jaime Mulet de la Federación Regionalista Verde Social de nuestro país, ¿cierto?, desestimó que sea una provocación el planteamiento del gobierno de impulsar decretos en caso de no avanzar en la mega reforma de la Reconstitución Nacional, y defendió también la facultad presidencial en el marco constitucional. Sin embargo, advirtió que no recomendaría, ¿cierto?, al presidente que intente suplir el Congreso, e insistió también en la búsqueda de un acuerdo amplio, considerando, ¿cierto?, que llevamos más de 10 años para allá y para acá, donde se han tratado de imponer lógicas que de un modo de hacer política y un político conflicto y contrafrontacional, dice. Respecto a esta idea, planteada por el ministro Jorge Quirós y respaldada por el presidente José Antonio Kast, Mulet comentó que nuestro país tiene una potestad, ¿cierto?, reglamentaria bien amplia. Efectivamente, se puede hacer mucho a través de los decretos, pero lo que está en el proyecto de ley llamado Reconstrucción Nacional y sus ejes principales son materia de ley. La invariabilidad, dice, tributaria, es materia de ley y no de reforma constitucional. Subir o bajar impuestos corporativos o territoriales es materia de ley. El establecer, ¿cierto?, un subsidio como el de que pretende, de $400 millones a las empresas en la contratación de mano de obras, también es materia de ley. De manera de que no es fácil, ¿cierto?, cumplir el propósito de este proyecto a través de decretos, agregó el representante regionalista. Asimismo, manifestó que no creo que sea una provocación mientras se usen las facultades contenidas en la Constitución y en la ley. Es una facultad que tiene el presidente para hacerlo. De igual forma, señaló que, con todo, creo que lo que hay que buscar es un acuerdo amplio en este país. Llevamos más de 10 años para allá y para acá, donde se han tratado, ¿cierto?, de imponer lógicas de un modo de hacer política conflictiva y confrontacional, que ha significado perder, ¿cierto?, dos intentos de reformas constitucionales, uno cargado hacia la izquierda y otro cargado a la derecha. También ha significado una discriminación crispación política, esa palabra no me suena mucho, y bajo crecimiento. Por lo mismo, dice, y considerando todo lo anterior, concluyó que no recomendaría al presidente que intente suplir al Congreso con los decretos en aquellas materias donde tiene margen para ello. El Congreso es necesario, parte además de la tradición chilena y su cultura, y por cierto, de las normas, ¿no?, constitucionales y legales en nuestro país. Ahí está la información que llegó viernes, ahí se lo replicamos el día de hoy, la tiré a Facebook y también ahí a Instagram. Recuerda que los puedes seguir en Instagram, chiquillos.

0: que crear un nuevo Instagram. Usted sabe que hace un tiempo atrás me mandaron a volar el Face y que tuve que crear un nuevo Instagram. Iba a crearlo nuevamente como Red Alternativa Chile y no pude, así que ahora lo creamos como Radio Alternativa Chile. Así estamos en Instagram, Radio Alternativa Chile. Nuestro fanpage oficial, Red Alternativa Chile. Ese sí sigue con el mismo nombre, Red Alternativa Chile, para que lo siga en las redes sociales. En X, Alternativa FM HU, claro, como Huasco, Alternativa FM HU. Pausa cortita y ya estamos de regreso y vamos a estar junto al maestro Antonio Ríos poniéndole a la buena música para que usted mueva en cucu, mi amiga, en su casa, haciendo sus cositas, preparándose ya, a lo mejor, y pensando, ¿qué voy a hacerle de almuerzo a este hombre? Póngale un papelito, vale por nomás. Vale por. Claro, hay que complicarse tanto la vida. Vale por. Ya, mi amigos, vamos a la pausa y ya estamos de regreso. Siga siempre junto a nosotros. Yo aquí en los estudios tengo un poquito de frío, pero ahí estamos aguantando, haciendo el aguante, chiquilla. Aunque los computadores, por lo menos, me tiran un poquito de calor estos viejos. Claro que en el verano, el verano quiero puro fresquito y es un calor inmenso aquí en los estudios de la radio. Pausa y ya regresamos. Chao, chao. Y ya estamos de vuelta.
1: En Alternativa FM, le indicamos la hora. Las 11:35 minutos.
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Ya estamos de regreso, estamos de vuelta a través del dial provincial 105.5 Alternativa FM.cl, Alternativa TV.cl y nuestro canal también IPTV Televisión y por supuesto Radio Labrar FM.cl, nuestro medio asociado desde Freirina, nuestro buen amigo Mario Osman Aguirre, Mario Andrés, que siempre están junto a nosotros también escuchando nuestra señal. Agradecemos siempre su preferencia, su sintonía a cada uno de los amigos que siguen a su radio alternativa. Saludamos también a los locos por la radio, que muchas veces están en sintonía también estos días, ¿verdad? Locos por la radio. Claro, mi amigo de Locos por la Radio, ahí están siempre también presentes. Y nuestro amigo Víctor, Yerko, Enzo, cuando están de bajada, están en su casita, también escuchan la radio, monitorean Alternativa TV. ¡Éjale! Así que ahí estamos saludando a los locos por la radio. Buena onda entre nosotros y los chicos, echamos la talla, pelamos a los otros radiodifusores, ¿no? Bueno grupo. No, pero igual, nos reímos, la pasamos bien, chiquillos. Ojalá que un día hagamos una junta ahí en Copiapó, ¿ya? Lo juntemos todos los locos por la radio. Nuestro amigo Aldo Tispardo también. Aldo había dicho que volvía ahora en mayo con RCI Medios, pero nos parece que no ha pasado nada todavía. Ahí estaba revisando su página web para ver si había pasado algo con nuestro amigo Aldito. Él también estuvo bien enfermito, delicado de salud, mi amigo, y gracias a Dios está mucho mejor ya. Nosotros también lo estamos recuperando aquí, estamos tomando puras cositas sanas, no comiendo grasa ni carbohidratos para mantener el azúcar a raya, la presión también, porque la presión también, hoy después de un tiempo, hay que decirlo, cuando uno es diabético, después de un tiempo, lamentablemente también empieza a fallar en la presión arterial. Así que ojo, pestaña y ceja, hay que cuidarse, ¿ya? Te lo digo a su amigo que fue bien porfiado, ya hace como 5 años que no voy a hacerme un chequeo. Así que mañana mismo van a ir a buscar ahora al hospital, así que me atienden bien chiquilla, me atienden a mi señora. Carlitos Palma necesita una revisión técnica, así que van a tener que darme una horita para revisión técnica, mira que la revisión técnica es necesaria, ¿ya? Y seguir con la dieta, si eso es lo más importante. De hecho, de menos las papitas fritas, chiquillos. ¿Pero qué le vamos a hacer? Pues esas cosas lo suben, el azúcar, pero tremendamente. Así que hay que ser, ¿cierto?, porfiado para seguir portándose mal. Hay que portarse bien. Sí, pues, chiquillos. Ay, sí, la cosa. Ay, ay, ay. Oye, está helado, Juana, ¿eh? Oye, ya en la tarde, cuando decía, tenía cualquier frío, y en la tarde estaba congelándome en la tarde. Pero me acosté, quedé abrigadito. Rico, rico, rico, estar acostadito en la cama. No es como estar acostadito en la cama viendo una película o pegándose un tuto, ¿no? No hay como estar así. Pero todos los días no lo podemos hacer, pues, chiquillos, ¿verdad? Hay que seguir haciendo cositas por acá. Revisemos nuestro fanpage oficial Municipalidad de Huasco, a ver qué dice. Inesperada salida en Chilevisión, figura de canal se despide con sentido mensaje y deja también la duda de su futuro. ¿Qué habrá pasado allí? Yo el único canal que veo, se lo digo sinceramente, el Mega, de todos los canales nacionales ahora. Antes era fanático de TVN, pero ahora después con el tiempo los cambiamos a Mega. Así que casi vemos las teleseries La Noche del Mega, entretenemos un rato ahí, ¿cierto? Con los divorciados, con los que están, se mete uno con otro, y uno se entretiene. Se entretiene un ratito. Claro que sí. Es que el otro se hizo pasar por muerto, que después apareció que andaba de parranda, tanta cosa. Oye, en la realidad de repente pasan esas cosas, ¿eh? Sí, pues si no están muy ajenas a la realidad, las teles cebolla que vemos en las noches. Pero nos entretenemos un rato y nos relajamos, ¿no? 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Siempre saludamos a nuestro amigo, le pasamos su datito. Siempre estamos apoyando los emprendimientos locales, ¿no? 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Si usted quiere poner a su hijo allí para que aprenda artes marciales, tenga una disciplina de defensa personal, ¿por qué no? Comuníquese con nuestro amigo el Club Julio Carvajal, que por supuesto tiene su sección, menores, ¿cierto? Menores de edad, de adolescentes y también adultos. Tiene diferentes cursos, ¿cierto? Como digo, de Ram Muay, Muay Thai, Muay Boran, disciplinas ahí para que usted pueda estar también entrenando en el tatami del Club Julio Carvajal. Saludamos siempre muy afectuosamente. Ya estaba medio estaba encañado, mi compadre. Parece que ya estaba celebrando el día de la mamá, el día sábado. Así que lo saludamos también a través del grupo Los Chuli. Ahí le gusta echar la talla.
somos varios amigos que estamos insertos también ahí, un grupo, cierto, que se hizo por WhatsApp, de ex trabajadores de supermercado Abartal. ¡Uy! Dijo la abuelita. ¡Claro! Entonces ahí de repente echamos la talla, nos molestamos, los mandamos recado ahí con la vieja que dejamos embarazada, y nos falta el amigo Luis, siempre tiene niñas embarazadas y que le mandan recado, que se haga cargo de la pensión, que la... A mí también me echan la talla, total, que entre todos los molestamos. Tal charra allá en Estados Unidos ya también los molesta a nosotros. Es el que más molesta, ¿eh? Nuestro amigo, cierto, Oscar Iriarte. Sí, que pronto va a estar por Chile, dice. ¿Ya? Así que lo estamos esperando a que se raje con un asado. Y lo invite a todos. Con señora, dijo que no, que solo sin señora, dijo el patúo. Nada que ver, pues tiene que ir con la señora, cierto, amigo. Con señora. ¿Ya? 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Más 569-73-85-91-48. Ahí está el Cruz Julio Carvajal. No, pues yo no veo el matinal, veo la novela nomás. Pues mira, mira, me dijo que estoy enamorado del que hace el matinal del Omega. Ah, ya sé a qué te estás refiriendo. ya caí. Me puse a pensar, ¿quién es el huequito? Que yo no veo el matinal. Me acordé que es ella. Ya, vamos a ir a la música con American Sound. 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Revisamos noticias locales, provinciales y regionales, siempre junto a la ilustre Municipalidad de Huasco. 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Ya, Julio, mi compadre. Me jodiste. Pero no veo el matinal, te digo el tiro. Ahora estoy tomando tecito. Claro, a las 9:30 estoy tomando tecito. Los vamos a la buena música. Sigamos junto a usted, por supuesto, activando la mañana. 11:57, los vamos con American Sound y esto que se llama, esto que le gusta a mi amigo Julio, Cervecita. Ay, ay, ay, yo que creo que se tomó dos vinos el sábado en la noche. Ay, ay, ay, viejo.

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1: Las 12 horas.
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1: Por encargo de Funeraria Santa Teresita, pensando en usted y los suyos, tiene el sentimiento de comunicar el sensible fallecimiento de quien en vida fuera nuestra querida madre, abuelita, bisabuelita, hermana, cuñada, amiga y vecina, señora Delicia Judith del Carmen Vargas Godoy, que en paz descanse. Sus restos mortales están siendo velados en la que fuera su casa habitación de calle Martín González, número 2235, población Baquedano. Sus funerales se realizarán hoy lunes 11 de mayo, después de una santa misa a las 14:30 horas en la capilla Santa Gema. Y desde allí, sus restos mortales serán trasladados hacia el cementerio municipal de Vallenar. Informa la familia Funeraria Santa Teresita.
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1: Ya son las 12 horas con 12 minutos, 12 horas, 12 minutitos. Ahí teníamos ese éxito musical de Guasquito Chiquilla, ¿eh? Claro que sí, muy bueno ese temita. Lo estamos siempre rotando también a través de nuestro medio de comunicación. Vamos a estar revisando informaciones por acá, junto a usted que está en nuestra sintonía, diferentes partes de la provincia del Guasco, Chile y el mundo también, a través de internet. Revisemos Municipalidad de Guasco, veamos qué informaciones tenemos que destacar el día de hoy. Oye, chiquillas, atención, información importante, subsidio único familiar. Se informa a la comunidad que las siguientes beneficiarias del subsidio único familiar deben realizar su renovación del beneficio, el cual deben presentarse, cierto, hasta el próximo 22 de mayo en el Departamento Social de la Ilustre Municipalidad de Guasco. Horario de atención de 9 a 14 horas. Documentos a presentar: certificado de nacimiento, certificado de alumno regular, carnet de control de niños sanos, cierto, para menores de 5 años, porcentaje de registro social de hogares hasta el 60%. Es importante realizar este trámite dentro del plazo indicado para no perder, cierto, el beneficio. Ante cualquier duda, pueden acercarse al Departamento Social de la Municipalidad de Guasco, ¿ya? Así que ahí están nuestras amigas que tienen que estar realizando su trámite. Está María Campillay Castillo, Astrid Segura Martínez, María Leiva Reynoso, Dafne Huerta Álvarez, Camila Díaz González, Manesa González Cortés, Alejandra Silva González, Cecilia Neira Rodríguez, Lisette Vega Vega, Jacqueline Torres Roach, Georgina González Araya, Solange Brito Álamos, Patricia Reyes Cliff, Claudia Barrera Rivera, Joyce Aguirre Mardones, María Chepillo González, Yulixa Mamani Rojo y

y Priscila Álvarez Martínez. Todas estas chiquillas deben presentarse, ¿cierto?, en lo que es la Municipalidad de Guasco, para renovar su subsidio familiar, único familiar. Tienen plazo hasta el próximo, como les decía. A ver, veamos. Voy a ver bien el flyer, un poquito más arriba. Hasta el próximo 22 de mayo. Ahí está. De 9 a 14 horas, Departamento Social, Ilustre Municipalidad de Guasco. ¿Ya? Así que están todas cordialmente invitadas. ¿Qué se realizó? Un teatro musical, dice. Hoy están abiertas las inscripciones. Ah, se están invitando a participar de todo ello. Hoy están abiertas las inscripciones 2026. Si tienes de 15 años en adelante y quieres vivir, cierto, una experiencia llena de creatividad, expresión y trabajo en equipo, esta es tu oportunidad. Te esperamos todos los días viernes desde las 18 a 20:30 horas en el Centro Cultural Padre Luis Gil. Solo necesitas asistir con ropa cómoda y muchas ganas de ser parte, ¿no?, de esta gran aventura teatral. Atrévete a descubrir el escenario y desarrollar también tu talento y formar parte de un espacio donde la magia del teatro cobra vida. Es tu momento, te esperamos y por supuesto participe usted, mi amiga, amigo, de todo ello. Es para damas y varones. Hoy es del mes del mar, también Capitanía del Puerto de Guasco está invitando a la comunidad a participar en diferentes actividades de conmemoración de los 147 años de aniversario del Comando Naval de Iquique y Punta Gruesa. Queremos que niñas, jóvenes y familias se sumen también a estas instancias deportivas y cívicas para rendir homenaje a nuestros héroes. Toma nota de las siguientes fechas. Jueves 14 de mayo, 15 horas, primera jornada, dice, de futbolito escolar en el sector Club Guacolda. Viernes 15 de mayo, 15 horas, gran final y semifinal del futbolito escolar. Jueves 21 de mayo, 11:30, se viene la ceremonia cívico-militar en la Plaza de Armas de Guasco. Ah, yo pensé que iba a ser en la costanera, va a ser en la plaza entonces. Para el día viernes 29 de mayo, 10:30 horas, corrida interescolar en el anfiteatro de la costanera. Sábado 30, horario sujeto a cambios, desafío naval en Playa Grande. Atención deportistas, para todos los interesados en participar en el desafío naval, las bases oficiales se publicarán el lunes 11 de mayo, es decir, hoy, y prepárense para la competencia. Los esperamos para vivir un mes lleno de tradición y deporte en Guasquito, ¿no?, para celebrar con todo el mes del mar. Mire qué bonito. Sí, pues usted participe, chiquillo, que le gusta hacer deporte. Le gusta mover el cucu. Ay, ay, ay. Es importante siempre estar haciendo deporte. Oye, para este miércoles también tenemos programada la biblioteca nocturna en Guasco, ¿ah? La Biblioteca Municipal José Santos Sosa está invitando a toda la comunidad a ser parte de la Biblioteca Nocturna. Una entretenida jornada pensada para disfrutar de la lectura, la imaginación y el encuentro en un ambiente distinto y acogedor. Será una tarde-noche especial para compartir en familia, con amigos, amigas, rodeados también de historia, actividades y toda la magia también que ofrece la Biblioteca Municipal, miércoles 13 de mayo, 17:30 a 20 horas, ¿ya? Para que usted vaya, asiste, es una actividad gratuita y abierta a toda la comunidad. Muy bien por ello, ahí vamos a estar revisando el fanpage también del municipio de Freirina, claro, pues chiquillo, de Freirina City. Ya, nos vamos a la música que tenemos por acá. ¿Vamos con un poquito de música actual? Sí, podríamos irnos con un poquito de música actual. Vamos a ir con Gepe, junto a los Vázquez. Esto se llama Cosa Buena y suena en la radio alternativa. La radio 100% Guasquín. Algunos éxitos 2025-2026 empiezan a sonar, a girar. A través del 105.5, alternativafm.cl, alternativatv.cl y además nuestro medio asociado desde Freirina, radiolabrarfm.cl.

0: Ahí teníamos a los perritos del monte sonando fuerte con María José, a través de la radio alternativa, la radio 100% Huasquín. Y como de costumbre tenemos el audio, ¿cierto? El podcast de nuestro diputado, don Jaime Mulet Martínez, de la Federación Regionalista Verde Social de nuestro país, diputado de la región de Atacama, que nos entrega su trabajo parlamentario también a través de nuestra emisora, ¿ya? Así que vamos a irnos con don Jaime Mulet rápidamente a través de su radio alternativa. Está esperando ahí el audio correspondiente al día de hoy. Escuchemos.
1: Hola, ¿qué tal? Jaime Mulet informando. Hoy día nos vamos a reunir con la diputada Marcela Hernando, ex ministra de Minería,

0: de seguridad laboral, estratégica, diría yo, que es muy compleja y en la que vengo trabajando desde el año 2022, para tratar de crear una gran comisión que se analice a fondo Codelco, qué está pasando con Codelco. El temor que tenemos es que pueda pretender privatizarse, ya que los números han estado malos, sus resultados en general comparados con la empresa privada, pero hay que ir muy a fondo y averiguar qué está pasando en esta empresa estatal. Y por cierto, a mí también me preocupa Enami y la nueva fundición y refinería que tiene que estar en Paipote. Soy Jaime Mulet, informando aquí en la radio.
1: Ahí teníamos a don Jaime Bulet Martínez de la Federación Regionalista Verde Social de nuestro país, diputado de la región de Atacama, entregando su trabajo parlamentario, ¿cierto? Su podcast diario, informando a toda la gente que está en sintonía de su radio alternativa cada día de lunes a viernes. Sí, es importante siempre estar atento a nuestra sintonía. Vamos con más música rápidamente hasta que se los pase la hora, chiquillos. Estos son los muchachos del grupo Disparo junto a Rodrigo Tapari y nos cantan Mataste el amor en su radio alternativa.
2: 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En Alternativa FM, le indicamos la hora. Son las 12 horas, 31 minutos.
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La ilustre municipalidad de Huasco y el Servicio Nacional de la Mujer y Equidad de Género, Cernamec Atacama, invitan a las mujeres de la comuna a participar en el proceso de inscripción del programa Mujeres Jefas de Hogar, si tienes entre 18 y 65 años de edad, eres económicamente activa, vives o trabajas en nuestra comuna y te interesa acceder a los beneficios del programa. Acércate a la Oficina Municipal de la Mujer, ubicada en calle Crey 246, o puedes ingresar a www.cernamec.gov.cl y completar tus datos en el enlace del programa Mujeres Jefas de Hogar. ¡Te esperamos! Comenzamos a disfrutar de buena música, buenos éxitos a esta hora de la tarde. 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

Música chilena, folclor nacional latinoamericano y de nuestra provincia del Huasco, Chile y su folclore a esta hora de la tarde a través de su radio alternativa, la radio 100% huasquina y la más escuchada. A través del www también, alternativafm.cl y www.alternativatv.cl. Medio asociado en Freirina, Radio Laboral FM.cl también los retransmite. Y hablando de Freirina, ya están abiertas las inscripciones también para el preuniversitario municipal profesor Simón González 2026, profesoras Simón González 2026. Una iniciativa impulsada por la Municipalidad de Freirina junto a la Universidad de Atacama, que busca acompañar y apoyar a las y los jóvenes de nuestra comuna en su camino hacia la educación superior. Mire qué bien, requisitos, residir, cierto, en la comuna de Freirina, concentración de notas, registro social de hogares. Postula hasta el próximo 11 de mayo, es decir, hoy, chiquillos, vence toda postulación a través del siguiente link que está, por supuesto, también disponible en el afiche a través del fanpage oficial Municipalidad de Freirina. Así que aproveche, haga el trámite, dígale a su hijo si quiere estudiar educación superior o está en educación superior y puede optar a este importante recurso o beca, cierto, que puede optar en Freirina. Freirina fue escenario también de una significativa jornada de reflexión sobre las dificultades que aún enfrentan, cierto, las personas con discapacidad para ejercer plenamente sus derechos. Ojalá un poquito más la música de fondo. El edificio monumental o Monumento Nacional Los Portales acogió también el encuentro intersectorial sobre acceso a la justicia, reuniendo a representantes de instituciones públicas, especialistas, organizaciones sociales y comunidad. La actividad fue organizada por la Municipalidad de Freirina a través de la Oficina de Discapacidad junto al Instituto Nacional de Derechos Humanos, el INDH Atacama, el Núcleo Milenio de Investigación Ciudadana y Discapacidad y con la colaboración también de Senadis Atacama. Durante la jornada se abordaron las brechas estructurales que persisten en materia de inclusión y acceso equitativo a la justicia, analizando experiencias territoriales, desafíos institucionales y la necesidad de fortalecer, ¿no?, una coordinación más efectiva entre organismos públicos y actores también sociales. Uno de los principales focos fue visibilizar cómo las barreras físicas, comunicacionales, digo, y sociales continúan limitando, ¿no?, el ejercicio de derechos fundamentales, especialmente en territorios locales y rurales. El alcalde de Freirina, Fernando Rull Pérez, destacó la relevancia de este tipo de instancias. Estos espacios son fundamentales para nuestra comuna porque nos permiten, ¿no?, escuchar, aprender y avanzar en una agenda que promueva la inclusión, el respeto de los derechos de las personas en situación de discapacidad. Como municipio queremos seguir impulsando, ¿no?, acciones concretas en esta línea. Desde el Instituto Nacional de Derechos Humanos de Atacama también se reforzó, cierto, la importancia de promover estos espacios de diálogo para evidenciar desigualdades históricas y fortalecer también compromisos intersectoriales con los derechos humanos. La jornada concluyó con un llamado transversal a seguir fortaleciendo el trabajo colaborativo y territorial, entendiendo que avanzar hacia una sociedad más justa e inclusiva requiere de acciones sostenidas, articulación institucional y también la participación activa, ¿no?, de las comunidades. Ahí está la información que nos llega también desde Freirina, comuna de los monumentos, pues, chiquillos. Así que ahí estamos revisando siempre las informaciones junto a usted, amiga, amigo, que está en sintonía. Sigamos con buena música. Nos vamos con los muchachos de Quilapayún. Esto se llama La Canción del Minero, dedicado a todos los mineros, a la gente que trabaja, cierto, en la minería en la provincia del Huasco, a nuestros pilquineros que día a día también llegan el sustento a su hogar.

0: 12 horas ya con 58 minutos y teníamos al conjunto Cacumen. Sonaba con la naranja esa amarilla. 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Todos los días, de lunes a viernes, entre las 12:30 y las 13 horas, estamos revisando esta buena música. Voy a revisar un poquito Vallenar. Antes de irnos ya con el último éxito, chiquillo, empezar a despedirnos de nuestra programación de este día lunes ya. Frío en el puerto de Huasco, mi viejo. Hay que cuidarse. Hay personas que andan usando mascarilla, viejo, no vamos a contagiarse, ¿eh? Sí, ahí vino recién una persona que venía con mascarilla. La ilustre municipalidad de Vallenar, en representación de su alcalde Víctor Isla Luz y el honorable Consejo Municipal, saluda cariñosamente, ¿cierto?, el día de ayer, en el Día de las Mamitas, también a toda la provincia del Huasco, especialmente a nuestra comuna de Vallenar, dice, reconociendo su invaluable rol que cumplen día a día en cada hogar y comunidad. En esta significativa fecha, ¿cierto?, queremos también agradecer el amor, el esfuerzo, dedicación y fortaleza, valores, ¿cierto?, que inspiran y contribuyen al crecimiento de nuestras familias y toda la comunidad vallenarina. Reciban nuestro afectuoso saludo y los mejores deseos en este día tan especial. Feliz Día de la Madre. También ayer también se hizo un saludo especial para el Día de la Madre, ¿cierto?, a través del municipio local. Así que ahí estamos siempre atentos a las informaciones. No hay ninguna actualización el día de hoy en Vallenar. Seguramente ya mañana estará actualizado su fanpage oficial. No, digo, está bastante ladito el puerto de Huasco. Aquí también estaba el saludo ayer, el Día de la Madre, ¿cierto? En este día tan especial, decía, saludamos con cariño y admiración a todas las madres de la comuna de Huasco, quienes con amor, entrega y fortaleza son un pilar fundamental de nuestras familias, ¿no? Y el corazón también de nuestra comunidad. Un mensaje de la ilustre Municipalidad de Huasco, mediante su alcalde Genaro Briceño Tapia, ¿cierto? Honorable Consejo Municipal, disfruten su día a todas las mamitas del puerto de Huasco. Nosotros también lo estuvimos saludando por el Face, ¿cierto? Tuve ganas de hacer una programación especial, pero me emocioné porque me llegó visita, llegó mi hermana, me puse un poquito contenta, ¿cierto? Llegaron de sorpresa, son viejos, oye, allá de Coviapó se pegaron el pique. Venían con solcito y echando la provincia del Huasco, se nubló y se puso más helado, dicen los chiquillos. Pero ahí estuvieron compartiendo con nosotros, ¿cierto? Y estuvimos pasando un grato momento también junto a ellos. Tuvieron que revolverse rápidamente a Coviapó porque hoy día era día laboral, pues, chiquillos. Un ratito nomás, pero se agradece también el esfuerzo, ¿no? Para venir a dar una vueltita y a ver a la madre también, que es importante ir a la viejita, ¿eh? Después pasa algo y estamos llorando. Y se puede, ¿ya? Y los vamos a despedir ya, pues, lamentablemente a esta hora de la tarde. Nos ha llegado varias informaciones y tenemos que estar ahí actualizando las noticias para Chile y el mundo, también a través de alternativafm.cl y Alternativa TV durante esta hora de la tarde, y nosotros ya la estamos poniendo al día, ¿cierto?, lo que son con las noticias. Y también lo vamos con la noticia de Chile y el mundo, ADN al mediodía. Noticias nacionales e internacionales. 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A las 16 horas, máxima sintonía con nuestro amigo Alexis Meneses desde @ Radio Chile. También ahí está Alexis Meneses con su programa todos los días de lunes a viernes, excepto cuando es feriado o tiene algún trámite que realizar. Alexis nos avisa oportunamente y nos enlazamos con él. Pero hoy tenemos, ¿cierto?, máxima sintonía. A las 21 horas, ¿cierto?, a las 21 horas, también está las noticias de Chile y el mundo junto a Medios Unidos Noticias. Y repetición el próximo, ¿cierto?, martes a las 9 de la mañana. Y a las 9 y media están las noticias deportivas junto a Rodrigo Jara también, en Medios Unidos Deportes, ya, para que usted se entere, ¿cierto?, de todo el carácter deportivo de nuestro país, especialmente de los equipos grandes, ¿cierto?, que se destacan también día a día, de lunes a viernes. Y en la mañana de 7 a 9 también estamos enlazados con Radio ADN para entregarle, por supuesto, ADN Hoy, bien tempranito, desde las 7 y hasta las 9 de la mañana. No hay dinero, no hay plata. No hay plata, vecina, ¿ya? Ya, vecina, la saludamos muy afectuosamente a nuestra vecina María Loreto, que siempre está en sintonía también aquí en pleno centro de nuestra comunidad. Y mándame el pendrive, pues, si quiere musiquita, hasta que hablamos, ¿ya? Dele nomás, no hay problema. Ahí yo le mando la factura. Los vamos a la pausa. Será hasta mañana, si Dios nos dispone de otra cosa, para compartir música, éxitos e informaciones. Y se vienen las noticias de Chile y el mundo. Chao, chao.
1: 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Las 13 horas, 2 minutos.
2: A esta hora en el mediodía en ADN, precaución en las calles porque hay un vehículo detenido en el túnel de Vespucio Oriente en dirección al sur, 500 metros después de la salida 1, Costanera Norte-Nororiente, está segregada la pista derecha, mientras que en Ruta del Maipo hay un accidente en el kilómetro 120 dirección sur, esto en la Ruta 5, sector Pelequén, las pistas están habilitadas al poniente, hay que moderar la velocidad y considerar también lo que realiza a esta hora personal de asistencia.
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3: 1:03 PM. Vamos a partir con información policial. Investigan el femicidio de una mujer de 37 años en Buin. Se busca además al autor que tiene una orden pendiente por otro crimen. Mientras en Recoleta, un hombre fue asesinado a disparos esta mañana. Richard Jiménez, ¿qué tal? Buenas tardes.
4: Hola. Hola, buenas tardes. Hay varias investigaciones en curso por hechos que han tenido lugar desde horas de anoche hasta ahora aquí en la región metropolitana. En Recoleta, un homicidio de disparos en la calle, casi en la esquina de Olivos con Rengifo, un hombre fue ultimado a balazos, pero aún no se sabe nada mucho de él. Está como NN, no ha sido posible identificarlo, no portaba documentación alguna. Se sabe que es un hombre de aproximadamente 30 años que caminaba llevando un carro con verduras y frutas. Se escuchan varios disparos, 4 precisó carabineros y uno le llegó en el rostro a la víctima y murió en el lugar. Esto pasó a eso a las 10:30 AM. Carabineros aislado el sitio del suceso, ya las pericias han estado a cargo y siguen a esta hora por parte de detectives de la Brigada de Homicidio de la Policía de Investigaciones de un vehículo motorizado, de una moto o de un auto. Le dispararon a la persona. El equipo ECO, el equipo contra el crimen organizado y homicidio del Ministerio Público ha tomado este caso, es lo que se ha sabido últimamente. Tenemos el relato de vecinos de este sector residencial y comercial de Recoleta.
5: Con 3 balas. Después salgo a dejar a mi hija y veo eso. No sé nada más. Veo que el caballero está tirado ahí. Yo acababa de llegar, más encima. Y me vengo por aquí, subo, estoy con mi hija conversando y siento los balas.
6: Se escucharon 3 disparos. Al principio, cuando nos asomamos, pensamos que habían atropellado, pero cuando salimos nos dimos cuenta que ya no se paró más el hombre.
4: Ese homicidio ocurrió en Recoleta. Lo otro es que se está investigando el crimen por un femicidio que tuvo lugar en Buin en horas de anoche y se está rastreando, se está buscando al imputado, al autor de este crimen. Hecho que ocurrió en un barrio residencial por calle Raúl Martínez de esta comuna de la zona sur de la región metropolitana. Aquí residente de la Villa Los Nogales. Han estado impactados, por cierto, por el crimen de una de sus vecinas, una mujer de 37 años, madre de 4 hijos, 2 de ellos menores de edad. Fue baleada en su casa, previo a una discusión, el imputado es con quien convivía, quien luego de dispararle la saca del domicilio para llevarla en su auto al hospital de Buin, lugar donde se confirma el deceso de ella. Su pareja actual escapó y está en condición de prófugo, un hombre de 37 años con antecedentes por homicidio, ya que tenía una orden de detención. 9 vecinos relataron que ayer la sabía ella, la mujer, saludado para el Día de las Madres por WhatsApp, que después por la noche dejó de responder los mensajes. También hay quien vio al conviviente salir con ella malherida para subirla al auto en dirección al hospital. Y una vecina nos relató además lo que sucedió antes.
7: Pelearon todo el día como pareja. Y ya en la tarde ya pasó lo que tenía que no pasar. Lamentablemente de ahí ya se escuchó la PD y dice que fueron 2 disparos, pero yo escuché 1. Y ya de ahí empezaron los gritos que ayúdame, vamos, vamos, la toman, la suben al auto y a esa la llevan al hospital.
8: ¿Quién la lleva?
7: La pareja.
8: ¿El hombre con el que estaba?
7: Sí, sí, y un joven que vivía con ellos acá, que arrendaba una pieza.
8: ¿Y vio al hombre?
7: Sí, pues sí, llevaba viviendo aquí como 3 semanas con ella. Y pero ya ahora esta semana eran todos los días discusiones, peleas, show.
4: La familia de la mujer, a través de uno de sus hijos mayores de 18 años, ha expresado su preocupación porque el hombre siga prófugo, cuenta que él no vivía con su madre. Otras informaciones, el caso del conductor de una aplicación de transporte pasajeros Uber, apuñalado por adolescentes menores de edad que actuaron así para robar el automóvil. Esto ocurrió durante la madrugada en el sector de calles Ernesto Reyes con Avenida Santa María, en el barrio Bellavista, en la comuna de Providencia. Los ladrones se hicieron pasar como pasajeros y lo atacaron, lo apuñalaron en el tórax. Pidió ayuda en un edificio residencial cercano, llamó a la víctima de unos 30 años venezolano a su esposa y se hace la denuncia a carabineros por posicionamiento satelital. Se sabe que el vehículo estaba en Maipú. Carabineros llega al sector de Avenida El Rosal, donde en una vecina los sujetos en el auto se los ve huyendo a pie y son alcanzados. 3 detenidos dos de 16 años y uno de 14 años, con antecedentes dos de los tres menores de edad que portaban un cuchillo y un arma a fogueo. Habló de la policía uniformada el mayor Luis Segura, de la 29ª comisaría del sector de la Farfana en Maipú.
9: Fingiendo ser pasajeros de la aplicación Uber, el cual fue intimidado y agredido con el arma blanca en el sector del barrio Bellavista, para posteriormente huir en el móvil hasta la comuna de Maipú. Los imputados son tres menores de edad, entre 14 y 16 años, de nacionalidad chilena.
4: El conductor de la aplicación Uber se encuentra herido grave, fuera de riesgo vital, en el Hospital El Salvador, en la comuna de Providencia. El fin de semana hubo otro ataque de madrugada a un conductor de aplicación para robarle el auto. Murió asesinado en ese sí, eso sí, en ese caso que ocurrió en la comuna de Puente Alto, zona sur de Santiago. Último apunte, prácticamente ya confinado, se encuentra el incendio que ha destruido un edificio en remodelación de la Universidad Andrés Bello en el barrio República, esquina Sacié, Santiago Centro. No se han reportado heridos y sí la evacuación preventiva por el humo de algunos inmuebles cercanos. Paula Andrés.
3: Gracias, Rita. Buenas tardes.
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2: Seguimos con los resultados de un operativo conjunto en 7 regiones del país que terminó con 459 detenidos y droga incautada.
3: El gobernador metropolitano Claudio Rego dice que este tipo de acciones son un mínimo y que sigue pendiente un plan contra el crimen organizado. Alejandra Rojas, ¿qué tal? Buenas tardes.
10: Muy buenas tardes, Paula, Andrés, y efectivamente, porque el combate de la delincuencia y restablecer la seguridad nacional ha sido parte de los ejes centrales de la administración de José Antonio Kast, incluso desde antes de llegar a La Moneda. Es por esto que desde el comienzo del gobierno se han realizado una serie de procedimientos policiales que buscan reducir las cifras de criminalidad en Chile. Esta mañana la ministra de Seguridad, Trinidad Steinert, anunció los resultados de un operativo policial que se llevó a cabo durante los días 6 y 7 de mayo, encabezado por la PDI y Carabineros.

0: y que pasó por 9 comunas de 7 regiones del país. Según detallaron las autoridades, se trató de un procedimiento que logró la detención de 459 personas, de las cuales un 75% quedó en prisión preventiva o fueron sometidos a control correspondiente. De ellos, además, más de 200 contaban con órdenes de detención vigentes. También se logró la incautación de 28 municiones, 7 armas, 47 vehículos y más de 9 kilos de droga. Con respecto a todo esto, se refirió a la ministra de Seguridad, Steinert, quien confirmó a los más de 400 detenidos y destacó que este tipo de procedimientos continuarán desarrollándose a lo largo de toda la administración del presidente Kast.
1: Producto de este operativo se obtuvo la detención de más de 400 personas, algunas de ellas con órdenes de detención. Por lo tanto, volvemos al mismo eje que tiene este Ministerio de Seguridad. Yo quiero destacar que estos operativos seguirán durante toda esta administración y durante todo este gobierno implementando estrategias para ello. Esto no son al azar.
0: Durante el operativo anunciaron también un fortalecimiento en cuanto al control de fronteras y rutas, revelando un aumento en la fiscalización migratoria, controlando a cerca de 1000 personas, de las cuales cerca de 230 se encontraban en condición irregular por ingreso por paso no habilitado, 46% de ellos son ciudadanos venezolanos. Si bien fueron más de 400 las personas detenidas, de los cuales al menos 70 terminaron con estas medidas cautelares, los resultados de las incautaciones son bajos y llaman la atención, dada la gran cantidad de procedimientos que han realizado desde el comienzo del gobierno. Sobre este operativo y el manejo del crimen por parte de la administración actual, se refirió el gobernador regional metropolitano Claudio Rego, quien criticó operativos afirmando que no es muy diferente a los controles que ya hacen las policías y con esto no se logrará combatir el crimen organizado. Afirmó que espera el plan de emergencia de seguridad del gobierno y que espera que persiga a las bandas criminales que se encuentran en Chile.
2: Creo que este tipo de operativos son necesarios como un desde. Aquello básico es como el patrullaje carabinero. ¿Es necesario para mantener la seguridad? Sí. ¿Vas a terminar tú con el crimen organizado haciendo operativos como estos? No. Requieres hacer cosas distintas. Como gobernador sigo esperando el plan de emergencia de seguridad, que aborde el tema del calibre de las armas que están ocupando hoy día, todas armas automáticas, que se haga cargo de la gran cantidad de recursos, es decir, la persecución del dinero y la ruta del dinero. Y tercero, que intervenga en las cárceles donde están operando muchos de los capos y los jefes de estos grupos organizados.
0: Tras estos cuestionamientos, la ministra de Seguridad se refirió a este plan de seguridad, afirmando que se propuso que ya este plan al Congreso y asumió que existe una falta en cómo se ha comunicado en particular y su difusión. Destacó que tiene 3 ejes en particular. El primero es el control de territorio, que es lo que se ha intentado hacer con estos operativos. Segundo, el fortalecimiento de carabineros. Y tercero, la eficacia de las instituciones. Paula Andrés.
3: Gracias, Alejandra. Buenas tardes.
0: Buenas tardes.
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5: 1:12 p.m. nos vamos a la Araucanía porque con estrictas medidas de seguridad comenzó el juicio oral contra uno de los hijos del líder de la CAM, Héctor Yaitul, por una serie de atentados.
3: Junto a otros 4 acusados se enfrentan cargos por diversos delitos como robo con intimidación e incendio. Matías Gallegos, buenas tardes.
6: Sí, ¿qué tal? ¿Cómo les va? Buenas tardes, porque después de varias postergaciones finalmente comenzó este juicio oral considerado uno de los más importantes vinculados a hechos de violencia rural en la región de la Araucanía. La fiscalía acusa a los 5 imputados de participar de una serie de ataques ocurridos el 22 de noviembre del año 2022, donde un grupo armado habría ingresado primero al fondo San Luis en la comuna de Lautaro, incendiando maquinarias, robando vehículos y reteniendo a trabajadores. Posteriormente, según la acusación, los sujetos se trasladaron por caminos interiores hasta otros predios en sectores de Cholchol y la comuna de Galvarino, donde repitieron ataques incendiarios y robos con violencia. Todo habría terminado horas más tarde con la detención en flagrancia de los acusados en una quebrada, portando especies sustraídas y armamento que, según la fiscalía, los vincula directamente con estos hechos ya mencionados. Así también lo confirmó el fiscal Miguel Rojas, a quien escuchamos a continuación.
7: Sustraen una camioneta en el primer predio, retienen a quien se encontraba a cargo de esa camioneta, huyendo y desarrollando todas estas acciones sobre esta camioneta, la cual finalmente destruyen a través del fuego, y huyen estas personas a una quebrada donde son finalmente detenidos con especies que los vinculan a los atentados incendiarios ocurridos tanto en el fondo San Luis como en la parcela 15 del fondo de la colonia.
6: pero la defensa cuestionó duramente la investigación y aseguró que no existen pruebas directas que permitan acreditar la participación de los imputados en los atentados. El abogado defensor Marcos Oñate sostiene que no hay peritajes científicos, registro de ADN, reconocimiento de testigos, ni pruebas gráficas que sitúen a su representado en el lugar de los hechos. Incluso acusa que nuevamente existe una persecución hacia comuneros mapuche, que aseguró que esperan lograr la absolución de la mayoría de los hechos durante este juicio oral.
8: Esta investigación padece lamentablemente una vez más cuando se trata de una persona que pertenece al pueblo mapuche de un sesgo. Nosotros vamos a probar eso en este juicio oral. Apostamos al que sea absuelto de prácticamente la totalidad de la imputación. No obstante aquello, sabemos que el escenario es complejo. Se dice acá que es una situación de flagrancia, pero lo concreto es lo que nosotros vamos a cuestionar. Sabemos que hay aspas presiones políticas y sociales al respecto, pero nosotros acá venimos a hablar de derecho y en base a esos antecedentes vamos a demostrar la inocencia de nuestro representado y el propio acusado.
6: La fiscalía está solicitando penas que superan los 50 años de cárcel para algunos de los acusados, entre ellos el hijo del ex líder de la CAM, Héctor Yaitul, acusado por delito de incendio, robo con intimidación, disparos injustificados y porte ilegal de arma. Se espera que este juicio se extienda por cerca de un mes con la declaración de una decena de testigos, peritos y también funcionarios policiales en el Tribunal Oral en lo Penal de Temuco.
5: Gracias, Matías. Buenas tardes.
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3: Y en otro tema, seguimos con las reacciones a lo que planteó la ministra de Educación respecto de evaluar una pausa en el traspaso de colegios a los SLEP en algunos municipios.
5: ¿De qué se trata, Tamara Aranda? Buenas tardes.
9: Hola, ¿cómo están? Muy buenas tardes. Claro, el gobierno reveló en las últimas horas que estaría evaluando justamente esta posibilidad de poner en pausa este traspaso de establecimientos educacionales municipales a los servicios locales de educación pública, los SLEP. Esto con el propósito, argumentan desde el Ministerio de Educación, de evaluar qué cambios se requieren en esta materia y que esto, claro, para el Ejecutivo existen variables que influyen en la decisión de avanzar con la transición o, en su defecto, mantener la educación a cargo de los municipios por un tiempo más prolongado. Ahora, hay opiniones divididas en los jefes comunales. La alcaldesa, por ejemplo, de Quinta Normal, Karina Delfino, ella manifiesta que es necesario evaluar caso a caso y fortalecer la educación, mientras que su par de Ñuñoa, Sebastián Sichel, se muestra contrario y pide al gobierno que se haga efectivo este ingreso de un proyecto de ley para así detener los traspasos a los SLEP.
10: La política pública se tiene que fortalecer. Hoy día los SLEP ya llevan su curso de estar avanzando y yo creo que acá lo que hay que hacer es fortalecer los servicios locales de educación pública. Hay que sacarlos adelante, todos tenemos que colaborar en ello, pero creo que no es la solución pausar, sino que mirar cada realidad.
11: Quedan exactamente menos de 100 días para que los colegios de Ñuñoa se vayan al SLEP. 5 de nuestros colegios están en el 20% de mejores colegios públicos de Chile. Y que se vayan puede significar un desastre para esas familias. A la ministra le rogamos a esta altura, ni siquiera le pedimos que ingrese lo antes posible a la ley para que la suspensión ocurra.
9: Claro, desde el Colegio de Profesores, en tanto, miran con preocupación estos dichos de la ministra de Educación, María Paz Arzola. De hecho, por ley existe un cronograma que dice que al año 2030 todos los establecimientos educacionales municipales deben ser ya traspasados a los SLEP. El presidente del profesorado, Mario Aguilar, advierte que esta acción solo va a seguir beneficiando al sector público y que no está evaluando el fondo, que es mejorar las políticas públicas.
12: Sí, con la pausa lo que se pretende es la idea de mantener una situación de dificultad de la educación pública en miras a favorecer al sector privado, recordando que hay proyectos de ley impulsados por parlamentarios oficialistas que buscan prácticamente retomar el lucro en educación con cargo a fondos públicos. En esa línea, por supuesto, nosotros no podríamos estar de acuerdo de ninguna manera. Nosotros creemos que es necesario fortalecer la educación pública, que es necesario corregir los problemas que tiene el sistema, pero corregirlo justamente para fortalecer, para mejorar y no para abrir campo al mundo privado que vuelva a convertir a la educación en un negocio.
9: Bien, opiniones divididas genera entonces esta idea que instala el gobierno, Paula Andrés, todo esto cuando ya existen establecimientos educacionales municipales que han sido traspasados a estos servicios y cuando además hay otros que están todavía a la espera de concretarse, ¿no? Lo cierto es que de realizarse alguna modificación debe seguir un protocolo que debe ser anunciado oficialmente por la vía institucional.
3: Muchas gracias, Tamara. Buenas tardes.
9: Que estén bien. Buenas tardes.
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5: Tigre Cruces, ¿cómo te va? Muy buenas tardes.
13: Buenas tardes.
3: Hola.
13: Esa expresión tiene relación con el panorama y momento azul.
5: ¿Sí o no?
13: Porque mira, uno va a buscar en el campeonato local, donde está obligada y debe ser por historia, favorita la U siempre, sexto lugar, uh-huh, terminando la primera rueda.
5: En la Copa de la Liga.
13: Necesita de un milagro para clasificar, a partir del resultado de ayer. Y la U no clasificó en la Copa Sudamericana, por eso no está jugando la competencia local. Entonces el hincha va a buscar los objetivos deportivos del equipo y no los está cumpliendo. Y aún así, el hincha también conoce y busca la información respecto a las querellas y el momento institucional de Universidad de Chile. Una nueva querella fue presentada esta mañana en contra de Sartor. La U perdió el partido de La Calera y en la instancia la presidenta de Azul Azul, Cecilia Pérez, admitió que se viven días complejos.
14: Sí, en una semana compleja, la incautación documental y de computadores, sin duda que fue desagradable, desagradable para los funcionarios, para las funcionarias. Tuve todo el día hasta que se fue el último de nuestros funcionarios acompañando, porque es algo que no es habitual, que al cual no se está acostumbrado, pero con esa misma franqueza que les digo que fue un procedimiento judicial desagradable. El Club Universidad de Chile no es parte de ninguna de las causas judiciales. Esto lo recibimos de rebote, como se dice en el fútbol. Tenemos la tranquilidad que en lo que dice relación con el club, nuestro gerente general, han hecho todo bien, conforme a las normas de compliance, respetando las leyes, y lo mismo ha velado el directorio en su conjunto.
13: Bueno, decir que a partir del inicio de este informe hablamos de una nueva querella que fue presentada esta mañana en contra de Sartor. Aparece el nombre de Michael Mark Clark Varela en la ocasión. Les contaremos también, y los tribunales van a analizar las declaraciones de Fernando Gago, poco autocrítico y muy crítico respecto al arbitraje y los minutos finales del compromiso, y además vamos a analizar el traspié de la Católica y la casi segura eliminación de los cruzados de la Copa, y el que se acerca a las semifinales es Colo Colo en la Copa de la Liga.
4: España.
3: Estamos
4: España,
3: muy pendientes de la Liga.
13: Justamente. De la Liga en España, camino final también, y viendo si se salvan o no del descenso los chilenos que sumaron este fin de semana, y estamos pendientes también. Pero el Barcelona, en la zona alta de la competencia española, celebró hoy en La Rúa, en caravana por las calles de la ciudad, su título de ayer, y tiene un sabor especial porque además le ganó al Real Madrid en cancha y se clasificó y se coronó como campeón del fútbol español, título 29 y bicampeón de la Liga en España. Pese al fallecimiento de su padre, Hansi Flick, el técnico, no viajó a Alemania, sino que además se quedó en los festejos, algo que marcaba su jugador, el brasileño Rafinha.
15: Creo que es complicado, mismo ganando, seguramente quería estar con su padre, como estamos nosotros con nuestra familia, él seguramente quería estar con su padre, y bueno, nosotros al final tenemos que hacer nuestro trabajo y dar esta felicidad a él.
13: Son decisiones siempre muy especiales y muy, muy personales, el hecho de acudir o no en el momento al funeral de un ser querido, en este caso de su padre, o bien a lo mejor estar contenido por el resto de la familia y quedarse a cumplir con su trabajo, que fue lo que finalmente hizo el técnico alemán. Marcamos que Daniel Siebert, a propósito de Alemania, ha sido designado hoy como el árbitro para dirigir la final de la Champions entre el PSG y el Arsenal. Christian Endler jugará la final femenina, recordemos, del Lyon ante Barcelona. Así que estamos muy pendientes. Fue campeón este fin de semana de la Copa de Francia. Le ganó 4-1 su ex equipo, el PSG. Y fin de semana redondo en el fútbol femenino tras la clasificación al Mundial Sub-17 con celebración también del Día de la Madre ayer en Juan Pinto Durán. Dos buenos partidos para hoy en la cartelera, en el panorama. 20 horas. El de Curicó con San Marcos de Arica. Si gana San Marcos de Arica será líder del ascenso. Y otro partido por la Copa de la Liga. Cerramos la quinta fecha con el duelo que van a animar palestino que enfrentará hoy a Limache.
5: Ya, pendientes de todo ello y los escuchamos a las dos como siempre. Gracias, Tigre.
13: Que sigan bien.
5: Igual tú.
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3: Al regreso vamos a abordar nuevamente la mega reforma del Ejecutivo cuando vence el plazo de indicaciones. Hay una contrapropuesta que elaboró la oposición, todo esto además en medio de una polémica entre el Partido Comunista y el presidente José Antonio Kast respecto a movilizaciones para acompañar el trámite de la ley miscelánea.
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16: En Santiago, 27 grados. En Coquimbo, 13 grados.
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1: 1:30 de la tarde, estamos de vuelta, seguimos haciendo este mediodía en ADN desde una ciudad de Santiago con cielo completamente despejado. Ya lo contábamos temprano, 27 grados de temperatura con 0.4 a esta hora en una agradable capital.
2: Vamos a retomar con la política porque la oposición se articula para enfrentar la mega reforma del gobierno en el Congreso. Elaboraron una contrapropuesta y presentaron una decena de indicaciones.
1: En medio de la polémica por el emplazamiento del presidente Cast al Partido Comunista por el llamado a movilizaciones para acompañar, dicen, el trámite de esta ley miscelánea. Emma Santa Cruz, ¿qué tal? Buenas tardes.
3: Buenas tardes. Efectivamente, hoy sí se presentaron las 10 indicaciones de la oposición para esta mega reforma. Además, Iracy Hatzler se refirió a estas 10 reformas y que abordan el crédito tributario. Además, Raúl Soto también se refirió y habló sobre también las 20 indicaciones que tendrán de parte del Partido por la Democracia.
4: Hemos decidido como partidos de oposición presentar una serie de indicaciones que permitan no solo hacer frente a estas propuestas negativas, sino que también presentar nuestra alternativa. Aquí nadie ha defendido el crédito tributario y no me refiero solo a la izquierda, al progresismo, sino que incluso dentro de la derecha.
5: Creo que es una contribución, por eso como bancada PPD independiente nos hemos sumado y hemos suscrito estas 10 indicaciones y hoy por la tarde sumaremos como bancada 20 nuevas indicaciones.
1: Estábamos con Emma Santa Cruz, vamos a volver con ella en cualquier momento a propósito de esta articulación de la oposición en torno al proyecto de la mega reforma del gobierno. Se habló a fines de la semana pasada de un tsunami de indicaciones, lo que generó críticas incluso en la propia oposición. Hoy día los partidos ya están entregando sus contrapropuestas y plasmándolas en este articulado para adelantar y para seguir con el trámite de la ley miscelánea en el Congreso. Mientras decíamos, está toda esta polémica a propósito de un tuit bien temprano del presidente José Antonio Kast, donde fustiga y emplaza al Partido Comunista a propósito de un llamado a movilizaciones para acompañar el trámite de este proyecto en el Congreso. El PC le ha contestado durante esta jornada al mandatario y ha dicho que está haciendo un uso abusivo de su condición.
2: Esto dijo el presidente del Partido Comunista, Lautaro Carmona, al respecto.
6: Desde esa mirada nos parece una ligereza, una irresponsabilidad que el presidente de la República se refiera a un partido político usando de partida, digamos, una posición que no es correspondiente con la realidad, no solo histórica, sino vigente de las tareas que asume el Partido Comunista, en una mirada de descalificación. Está hablando entonces de una expresión autoritaria. Es autoritaria cuando el presidente de la República usa su investidura para referirse a un partido político que tiene una historia completa y lo quiere referir a un detalle.
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2: Avanzamos, estamos a 26 minutos de las 2 de la tarde. El Partido Republicano descarta que la reunión de esta noche con el presidente Kast sea un llamado al orden y remarcan que se superaron las diferencias con el segundo piso de La Moneda.
1: El mandatario encabezó hoy un consejo de gabinete en el que arengó a sus ministros y les pidió empezar a trabajar en la cuenta pública del próximo 1 de junio. Diana Copa, ¿qué tal? Buenas tardes.
7: Hola. ¿Cómo les va? Muy buenas tardes. Sí, se cumplen 2 desde que comenzó el gobierno de José Antonio Kast. El jefe de Estado realizó hoy una arenga a sus ministros durante el tercer consejo de gabinete, destacando las distintas gestiones que han encabezado. Hizo mención, por ejemplo, a la ministra de Ciencia, de Educación y también al ministro de Vivienda, Iván Poduje, quien no olvidemos ha sido cuestionado, entre otros secretarios de Estado que también relevó el jefe de Estado. Pero en lo concreto, el presidente de alguna forma dio por iniciada la cuenta regresiva para la cuenta pública, encargando a sus ministros de comenzar a trabajar en aquello, y también fue un mensaje que se transmitió durante el Comité Político Ampliado, donde estuvieron presentes los ministros del Comité Político, también los presidentes de partido y jefes de bancada, donde fue un tema entonces central. Pero lo que apuntó

0: tú, el presidente es entonces a empezar a trabajar en la cuenta pública y dar a conocer resultados antes de que precisamente se cumplan los 90 días de gobierno.
1: Invitarlos a todos a ir preparando lo que va a ser la cuenta pública del 1 de junio. Ese día vamos a cumplir 84 días de gobierno. Nuestro desafío era el desafío 90. Pero ya tenemos tanta información de lo que debemos mostrar y de lo que viene para adelante, que estimo que las personas, al darse cuenta, ven esa esperanza de la cual tanto nos hablaban, ahí hecha realidad.
0: Esta tarde el mandatario se va a trasladar hasta el Palacio Presidencial de Cerro Castillo para sostener una reunión con la bancada republicana, colectividad en la que él mismo fundó, la que recordemos hoy no es militante, renunció el pasado 11 de marzo. Surgió la duda si esta reunión respondía a la lógica de ordenar las filas de la tienda a propósito de lo que ocurrió la semana pasada, estas críticas de Arturo Esquella, el presidente de la colectividad, el jefe de asesores del segundo piso, Alejandro Irarrázaval, que generó una división a la interna republicana. Pero según confirman fuentes de Radio ADN, Esquella e Irarrázaval ya pudieron conversar, pasar la página y estar coordinados para lo que viene. Fue el diputado del Partido Republicano y jefe de bancada, Benjamín Moreno, quien descartó que existan divisiones y confirmó que esta reunión responde a poder conversar diferentes coordinaciones con el presidente.
2: A ver, yo por lo menos no vi división, yo puedo hablar por la bancada, no veo división al interior de la bancada, tampoco lo veo en el partido, estamos todos cuadrados atrás del gobierno, ese es nuestro objetivo principal, por lo tanto creo que no existe tal cosa, siempre uno va a encontrar espacios de mejora, por lo tanto, estas son situaciones normales que se van dando cuando tú vas acoplando, aceitando los equipos dentro de un gobierno que es una situación mucho más compleja que simplemente trabajar al interior de tu partido, donde todos tienen las mismas maneras y las mismas formas, por lo tanto no lo veo como algo complejo.
0: Todo cuando ya el Palacio de la Moneda se prepara para lo que será el segundo conclave oficialista, mañana esta vez con senadores y presidentes de partido desde Cerro Castillo, donde sin duda uno de los temas a conversar será el orden del sector, pero también lo central, por supuesto, el plan de reconstrucción nacional. A las 15 horas, además, habrá vocería de la ministra Mara Cedini, quien va a profundizar en diferentes temas de contingencia y también hacer un balance de estos 2 meses de gobierno. Paula Andrés.
3: Una reunión que va a ser muy importante de cara justamente a lo que será dentro de algunos días más esta cuenta pública. Muchas gracias, Diana.
0: Buenas tardes.
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5: Y seguimos en política porque junto a vecinos, alcaldes y alcaldesas de la oposición llegaron hoy a La Moneda a protestar por los recortes presupuestarios en salud. Dicen que están en riesgo, por ejemplo, 24 programas de la salud primaria.
3: Mientras, los estudiantes reunidos en la Confech entregaron una carta por este mismo tema en el Ministerio de Educación. Paulina García, buenas tardes.
6: ¿Cómo están? Buenas tardes. Sí, la verdad es que con protesta en las calles y la presión de los alcaldes, solo queda esperar la magnitud, la dimensión que tenga este recorte presupuestario que anunció el ministro de Hacienda, Jorge Quirós, y ver el impacto que este va a tener en las distintas carteras sectoriales, principalmente en las más sensibles, las que tienen que ver con salud, educación, desarrollo social y también la cartera de seguridad pública. Surge la duda sobre la dimensión de estos recortes, ya que han sido los propios personeros del gobierno los que han reconocido que esto podría tensionar aún más los ánimos con los movimientos estudiantiles, con los movimientos sociales en las calles, por lo que algunos ministros y ministras ya iniciaron una serie de tratativas con el ministro de Hacienda para poder de cierta manera lograr reducir el recorte presupuestario del 3% en sus respectivas carteras sectoriales. En salud, por ejemplo, la ministra May Chomalí informó que el recorte será de un 2,5%, lo que pese a ser una reducción, preocupa de todas formas a los alcaldes que llegaron hoy día en masa hasta el Palacio de la Moneda para entregar una carta donde ellos advierten que esto podría implicar el cierre de 24 programas que actualmente se están impartiendo en la red de salud primaria. Vamos a escuchar lo que dijo el alcalde de San Ramón y presidente de la MUCH, Gustavo Toro, y la respuesta que le dio la titular de salud, May Chomalí, respecto a esta queja que hicieron los alcaldes durante esta mañana.
7: Es por eso que hoy día, ante el anuncio de la presidencia del Ministerio de Hacienda, del recorte y la descontinuidad de cerca de 24 programas que afectan principalmente a la atención primaria, estamos muy preocupados. Incluso hemos traído un ataúd para decir que esto significa la muerte de la atención primaria de salud. Los alcaldes y alcaldesas hacemos un llamado a la Moneda para que esto no ocurra.
8: O sea, yo lamento que los alcaldes no hayan entendido el mensaje que hemos transmitido durante todo este tiempo, en que no hay recortes de programas. Lo que sí hay es revisión de programas para hacerlos más eficientes y efectivos.
6: Bueno, otra de las carteras sensibles, además de la salud, tiene que ver con la cartera de educación, porque tras varias reuniones que tuvo justamente con el ministro de Hacienda, Jorge Tirós, la titular del ramo, María Paz Arzola, informó que al menos el recorte en la cartera de educación será de 1,12%, lo que equivale a $247 millones. Esto, finalmente, según la ministra, es un avance, pese a que ella informó en la Comisión de Educación del Senado que ya se han aplicado recortes a la cartera de educación en los ajustes presupuestarios de la Ley de Educación Superior que venían del gobierno del presidente Gabriel Boric. De ahí que ella haya expresado entonces al ministro Quirós que este ajuste presupuestario del 3% debía reducirse, por lo que se hará un reajuste del 1,12% en esa cartera. Sin embargo, a pesar de estas reducciones, hoy día los estudiantes que se reúnen en la CONFECH llegaron hasta la sede del Mineduc con una carta en la cual le expresaron a la ministra del ramo su molestia por estos recortes y la preocupación que hay ante, por supuesto, lo que pueda pasar con el programa de alimentación de la JUNAEB, recortes también para el desarrollo de la ciencia y también su molestia por el debate de escuelas protegidas, que a juicio de los estudiantes no han sido considerados en este debate. Vamos a escuchar lo que dijo el presidente de la Federación de Estudiantes de la Universidad, Diego Portales, Diego Torres.
9: Para un gobierno que en campaña dijo que no iba a tocar los beneficios sociales, todos los recortes a los beneficios sociales son preocupantes. En particular, podemos destacar la alimentación, que muchos estudiantes dependen de esa alimentación. Otro de los recortes importantes es la disminución del aporte estatal a las universidades. Desde el gobierno se ha cerrado la puerta completa al diálogo. Como en ningún momento se ha acercado el gobierno a... De hecho, la misma carta también solicita la participación de la CONFECH y desde las diferentes orgánicas estudiantiles a la discusión de las políticas nacionales. Estamos en alerta los estudiantes de Chile viendo cómo va a ser la aplicación de esta medida que propone el ministro Quirós del recorte del 3% en los ministerios.
6: Bueno, recordemos, han sido al menos tres carteras las que han expresado su incomodidad con el ministro de Hacienda a propósito de estos ajustes presupuestarios del 3%. Recordemos que, de todas formas, hay algunas carteras que han logrado sortear y reducir estos ajustes presupuestarios. En seguridad, por ejemplo, el recorte presupuestario será de un 0%, mientras que en una cartera que es la de desarrollo social, donde se otorgan varios beneficios a la población, ahí el reajuste va a ser de un 2,2%. Así lo informó también la cartera que lidera la ministra Gulf y, por supuesto, vamos a quedar muy atentos a lo que se pueda confirmar sobre algunos recortes presupuestarios en otras carteras sectoriales, en ciencias también, y lo que pueda pasar, por supuesto, con las decisiones que vaya tomando el ministro de Hacienda, Jorge Quirós.
5: Gracias, Paulina.
6: Estén bien, buenas tardes.
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3: El gobierno eliminó los principales mecanismos de financiamiento para aumentar la promoción internacional del país, incluidos en un proyecto impulsado por el expresidente Gabriel Boric.
5: Esto genera preocupación en el gremio del turismo, que advierte un debilitamiento de las herramientas para atraer visitantes, inversión y también hacer acá eventos internacionales. Benjamín Quinteros, ¿qué tal? Buenas tardes.
10: Muy buenas tardes. La discusión por el futuro de la promoción turística volvió a instalar tensión entre el Ejecutivo y los gremios del sector. Esto porque el gobierno de José Antonio Kast ingresó indicaciones que eliminan del proyecto original el denominado impuesto al turismo, una tasa de 1,25% aplicada a servicios de hospedaje contratados por turistas extranjeros, además de otras medidas que buscaban fortalecer el financiamiento del sector. La iniciativa había sido presentada durante el gobierno de Gabriel Boric con el objetivo de generar nuevos recursos para la promoción internacional de Chile y compensar, al menos parcialmente, la reducción presupuestaria que afectó a turismo en 2025. Cerca de un 8% de reducción tuvo dicho ítem en la discusión del presupuesto. El proyecto también contemplaba incentivos vinculados a congresos internacionales, producciones audiovisuales y mecanismos asociados a la devolución del IVA para visitantes extranjeros. Desde el Ejecutivo argumentan que estas medidas podían afectar a la competitividad de Chile frente a otros destinos turísticos, encareciendo la oferta nacional en un escenario donde la industria industria aún busca consolidar su recuperación. La subsecretaria de Turismo, María Paz Lagos, defendió los cambios y aseguró que el compromiso del gobierno con el sector se mantiene.
11: El turismo es un sector económico relevante, que queremos pasarlo de las páginas sociales a las páginas económicas. En relación al proyecto de ley, este se rediseñó, se repensó, pero quiero ser muy, muy enfática que para el gobierno mantiene un compromiso fuerte con el turismo. Habrá un foco especial en promoción, dado que este año 2026 tenemos un presupuesto heredado con un 30% menos. Por lo tanto, para el 2027 hay un compromiso fuerte de aumentar esos recursos de promoción y así también ir aumentando nuestra competitividad y nuestra inversión.
10: Claro, un 30% menos en el ítem de promoción del turismo de Chile como marca en el exterior, un 8% en total en la cartera o en este caso de la Subsecretaría de Turismo. Según el Ejecutivo, la estrategia ahora apunta a fortalecer la promoción turística mediante mecanismos distintos a nuevos gravámenes al sector, evitando aumentar costos para visitantes extranjeros y empresas ligadas también a la industria. Sin embargo, hasta ahora el gobierno no ha detallado cuáles serán las nuevas fuentes de financiamiento para sostener esta estrategia, ni cómo se va a compensar la eliminación de las herramientas contempladas en el proyecto original. Sin embargo, desde los gremios turísticos acusan que las modificaciones eliminan justamente el corazón de esta iniciativa y dejan incertidumbre respecto del financiamiento futuro para promoción internacional. La ex subsecretaria de Turismo, Verónica Pardo, advirtió que la industria queda en una posición especialmente delicada considerando el escenario presupuestario de los últimos años.
12: El cambio de foco que entiendo tiene hoy día el proyecto de ley deja otro proyecto de ley, la verdad. Yo creo que efectivamente los montos que requiere Chile para poder hacer promoción internacional son montos más altos a los que tenemos hoy día. Por eso es tan clave la conversación con los gremios. Hoteleros fue quien impulsó este proyecto de ley. Lo que está ocurriendo ahora, tanto por el oficio filtrado como por este proyecto de ley recortado, dan cuenta de que efectivamente el camino no está por aumentar el Fondo de Promoción Internacional.
10: El debate, además, abre nuevas interrogantes sobre el futuro del gasto público en turismo. Aunque el Ejecutivo comprometió mayores recursos para la promoción internacional hacia 2027, hasta ahora no se ha detallado de dónde van a provenir esos fondos, ni si existirán nuevos ajustes presupuestarios para la subsecretaría en línea con la política de austeridad fiscal impulsada por la nueva administración.
3: Gracias, Benjamín. Buenas tardes.
10: Buenas tardes.
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5: Hoy hemos seguido pendientes de la prisión preventiva que cumple desde el viernes de la semana pasada el exdiputado Joaquín Lavín León a propósito de la formalización extensísima por cargos de fraude al fisco y otros delitos de corrupción. Esta mañana llegó hasta el anexo penitenciario Capitán Llaver su padre, el exalcalde de Las Condes y excandidato presidencial Joaquín Lavín Infante.
3: Aseguró estar confiado en la inocencia tanto de su hijo como también de su nuera, la exalcaldesa de Maipú, Katy Barriga. Él llegó esta mañana a enrolarse a este recinto penitenciario y a la salida dijo estar dispuesto a enfrentar a la justicia en caso de ser citado por una eventual participación en los delitos que se imputan a su hijo, pero dijo, aseguró, que no hay nada.
13: Es un momento muy, muy, muy duro y solo lo que quiero es poder visitarlo, abrazarlo, apoyarlo y decirle que como familia lo apoyamos 100%. Creo 100% en la inocencia de Katy y de Joaquín. Lo tengo clarísimo. Les pido que no prejuzguen. Yo, toda mi energía está enfocada en Joaquín, en decirle que lo apoyo y en fortalecerlo y en apoyarlo. Y si alguna vez pasa algo conmigo, bueno, lo enfrentaré como corresponde, pero la verdad no hay nada. Cuando llegue el momento, diré las cosas y todo será, estará claro.
5: Bueno, claro, eso a propósito que durante la formalización se entregaron algunos antecedentes de que habría recursos que habían llegado también a su campaña, la de Joaquín Lavín Infante. Recordar que Joaquín Lavín León está en prisión preventiva, ya decíamos, desde el viernes pasado, tras ser formalizado por fraude al fisco, falsificación y uso malicioso de instrumento privado mercantil y tráfico de influencias. Hoy llegó también la madre del exdiputado, María Estela León, y la exalcaldesa de Maipú, Katy Barriga. Ninguna de ellas quiso realizar comentarios ni declaraciones sobre la situación de Joaquín Lavín.
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3: Mucha atención con esto si son vecinos de Santiago, porque las autoridades anunciaron la remodelación del polígono de Diagonal Paraguay en el centro de la capital.
5: Vecinos y locatarios del sector pidieron mayor vigilancia para combatir los problemas de seguridad ahí. Francisco Gutiérrez, ¿qué tal? Buenas tardes.
14: ¿Cómo están? Muy buenas tardes. Buscando mejorar la iluminación del sector, también la accesibilidad peatonal y recuperar los espacios públicos, es que se desarrollará este proyecto de mejoramiento de la explanada de Diagonal Paraguay, todo esto en la comuna de Santiago, un polígono que comprende desde la avenida Santa Rosa hasta Diagonal Paraguay, cerca de 500 metros aproximadamente entre una y otra arteria de la capital. Las obras, que comienzan el 1 de agosto y poseen una inversión que supera los 1.000 millones de pesos, incluye arbolado, vegetación y además busca reducir el comercio ambulante. En concreto serán 17 nuevas luminarias que se construirán, también se incluirán 434 metros cuadrados de nueva vegetación, 25 árboles y 2.095 arbustos y cubresuelos. Lo anterior en un sector de la capital ampliamente concurrido que cruza la Alameda, pasando por debajo de esta avenida central de la capital, en el caso de la calle Diagonal Paraguay, colindante con hitos urbanos como lo es el Cerro Santa Lucía, la Feria Artesanal del mismo nombre, locales comerciales y departamentos que se ubican en toda esta zona. Hablamos con los vecinos y locatarios, quienes ante la iniciativa señalaron que ante lo que ellos viven en el día a día, el problema más importante y urgente que deberían tratar en este proyecto es el combate a la delincuencia, con más cámaras y más presencia de vigilancia policial. Esto fue lo que dijeron al micrófono de Radio ADN.
15: Falta vigilancia y sobre todo los putos robos.
16: Claro que debería ser más vigilancia, más cuidar a la seguridad, por ejemplo, de aquí de la Feria Santa Lucía. Acá afuera no hay absolutamente nada, ni un guardia, nadie quien cuide.
15: Cámaras de seguridad, un poquito más de iluminación, igual cuando llueve, se inunda demasiado la calle.
14: Según el gobierno metropolitano que impulsa esta obra, los trabajos beneficiarán a 1.480.000 personas, ubicándose como parte de los trabajos de intervención en el eje Alameda, que contempla la remodelación de espacios y también el cuidado de la obra pública que está en el lugar. En ese sentido, el gobernador metropolitano Claudio Rego indicó que esperan conversar con el gobierno para continuar con los trabajos en el eje Alameda, de manera que se termine de construir la ciclovía en aquella avenida, como también se culmine el resto de las intervenciones planificadas en toda esa zona. Junto con eso, el gobernador Orrego exigió al gobierno cumplir los compromisos firmados para ya realizar todos estos trabajos.
17: Tenemos que terminar la ciclovía, como ustedes saben, está paralizada actualmente por el Ministerio de Vivienda, pero esperamos, cuando podamos conversar con el gobierno, hacerle entender de que no podemos seguir dejando obras botadas en Santiago. Primero fue el GAM, que está acá al lado, que va a quedar abandonado. No queremos que la ciclovía termine ahí en Estación Central, sino que continúe hasta conectarse con la de Maipú, que va por Pajarito. Eso es un tema. Después viene el Parque Güera. Estamos en este momento evaluando las ofertas del Parque Güera, que es en el sector de Loprado.
14: Bien, dentro de los plazos, la planificación de los trabajos en el polígono de Diagonal Paraguay empezará su etapa de construcción en el mes de agosto y en primera instancia contempla primero el desarrollo del cruce peatonal en el eje Alameda para pasar de la calzada sur hacia el Cerro Santa Lucía, hacia esa zona. Lo anterior para mejorar la accesibilidad de quienes transiten, y luego el proyecto también buscará mejorar la iluminación, el estado de los pavimentos, incorporación de la vegetación, todo esto con un plazo de ejecución de al menos 7 meses en el centro de la capital.
3: Bien, muchas gracias, Francisco. Buenas
5: gracias,
3: tardes.
5: Pancho, buenas tardes.
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3: Temperatura del momento en Santiago, 28 grados con 2 décimas, humedad 13%, solcito en la capital. Ya baja desde mañana la temperatura máxima a 21 el martes, 18 el miércoles, y así se va moderando sucesivamente a lo largo de esta semana que comienza.
5: Que llega todo el deporte, que tengan una buena tarde, chau.
3: Hasta mañana.
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1: Las 14 horas, un minuto.
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1: Las 14 horas, 31 minutos.
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1: Las 15 horas, 3 minutos.
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1: Las 15 horas, 33 minutos.
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1: Las 16 horas, 5 minutos.
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1: 4 y 12 minutos.

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1: 4:20.

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1: 4:31 minutos.

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1: Las 16 horas, 40 minutos.
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1: Las 17 horas, 7 minutos.
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1: Las 17 horas, 30 minutos.
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1: Las 18 horas, 3 minutos.
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1: Las 19 horas, un minuto.
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0: 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Las 19 horas, 30 minutos.
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0: 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Las 20 horas, 3 minutos.
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